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1: Y esto no se acaba aquí, no señor. Gentil salsómano, saque a bailar a su pareja porque ahora lo que viene...

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presentado la hora de la salsa. Amigos salsómanos, si ustedes se han divertido, nosotros nos sentimos muy halagados.

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0: haciendo, señorazo? Ahora sí.
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2: Hola, ¿qué tal, amigas y amigos? 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Hoy es 7 de agosto, viernes festivo, pero aquí está el profesor Eduardo, el mejor numerólogo de Colombia, invitándolos a participar todos ustedes mañana. Mañana la consulta personalizada. Mañana la consulta está lista para toda la gente de La Dorada Caldas. 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
2: Hola, ¿qué tal, amigas, amigos? Cordial saludo. Hoy es 5 de agosto, señoras y señores, toda la gente Chiquinquirá, Boyacá, presente, alce la mano, presente. Señoras y señores, todo está listo para este sábado. 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
0: Avanzamos, querida familia, avanzamos. 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Recibo a los oyentes. Buenas, buenas, ¿con quién hablo?
4: Profesor Eduardo, mire, lo llamo de Concordia, Antioquia. Mi nombre es Guillermo López, profesor. Yo soy instructor de parapente, profesor.
0: ¿Usted qué hace en Concordia, Antioquia? Está trabajando como instructor de parapente. Hermano, cuénteme, ¿qué problemas tenía? ¿Cómo le fue visitándome la ciudad de Medellín?
4: Bueno, profesor, pues yo lo visité y le contaba que yo tuve un accidente, pues precisamente como soy instructor de parapente, tuve un accidente, pues tenía problemas de salud, profesor. Y a raíz de esto, pues también mi esposa empezó a cambiar mucho conmigo. Pues ella trabaja en un restaurante, pero estaba muy aburrido, estaba con depresión. Con depresión, profesor, porque ya me confesó que se estaba enamorando de otra persona. Y pues yo enfermo, pues fui y lo visité en Medellín, profe. Y pues la verdad, usted me hizo una limpieza, un tratamiento. Le completé la dupla de con el doble poder, profesor. Y pues eso de más me siento ya más bendecido, gracias a Dios, porque las cosas han mejorado mucho con mi mujer, profesor. Y pues le confieso que pues ella sí me confesó que ya habían cambiado los sentimientos un poco, pero que no, que recapacitó y todo anda mejor.
0: Ah, qué bueno, hermano. La dupla de la esperma negra con doble poder para usted. Qué alegría. Concordia, Antioquia presente, hermano. Me escuchan en muchas partes a esta hora. ¿Qué le dice a los oyentes del profesor Eduardo? Usted se compró un premio. ¿Cuánto se ganó? Y le recuperamos el hogar.
4: Sí, profe, efectivamente. Yo hice la limpieza como usted me dijo. Le compré el premio. Y usted me dio un numerito de lotería con la Boyacá. Con la lotería de Boyacá. Fue el número 5672, por maestro. Y fue muy contento porque fui ganador de 90 mil. Millones de pesos, profesor, Dios me lo bendiga y le pague. Nos vemos en Medellín y le digo a la gente que vaya, lo visite y que le compre el premio, maestro, que usted es muy efectivo.
0: Gracias por llamar, Dios me lo bendiga. 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
0: Avanzamos, querida familia, avanzamos, la gente sigue marcando, separen la cita, unos van para Puerto Berrío, otros van para Medellín, otros Dorada Caldas, otros en Bogotá, en todo Colombia, el profesor Eduardo, el mejor numerólogo de Colombia, ayudándole al que crea y que tiene fe. Oyente en la línea, buenas, buenas, ¿con quién hablo?
5: Buenas, profesor Eduardo, habla con Alejandro.
0: Alejandro, ¿de dónde llama?
5: Profe, vea, yo le cuento, yo lo llamo desde aquí, es de Cisneros, Antioquia.
0: Cisneros, Antioquia, ¿dónde me visitó mi hermano? ¿Cuál es su testimonio de fe?
5: Profe, vea, yo le cuento, yo lo visité en Puerto de Río, profe, yo trabajo, sin embargo, aquí en Cisneros, profe, haciendo trámites, profe, yo me dedico a hacerle trámites a tránsito, profesor, tengo un carrito, profe, yo hago carreos de vez en cuando también por acá, profe, para ganarme la vida. Le cuento, profe, que yo ando un poco regular económicamente, me siento enfermo de los riñones también, profe, tengo mi esposa, tengo dos hijos, profe. Y pues, profe, como todo el mundo, siempre con ganas de salir adelante, profe, me esforzó un montón. Yo le cuento, profe, pues que lo visité en Puerto de Río, me hice una limpieza, me hice un tratamiento, profe. me animé y le compré el premio programado, profe, porque pues yo soy una persona ambiciosa y juego chances, baloto, y la verdad es que no he ganado nada con eso, nunca agarro nada, pero con usted, profe, sí se gana, profe, porque le cuento que invertí una plática, profe, me esforcé, pedí préstamos, y le cuento que el profe con el número 9484, profe, me gané 150 millones de pesos.
0: 150 millones de pesos en Cisneros, Antioquia. ¿Qué le dice a la gente incrédula, hermano? ¿Qué le dice a la gente que no tiene fe, a los que no me han visitado y que le da miedo invertir en el premio?
5: Profe, que se animen, que vayan. Yo me esforcé mucho y ya como mi padre, la verdad, me está yendo muy bien, profe. Voy a volver a visitarlo la próxima vez que venga a Puerto de Río, profe. Y con muchas ganas de continuar con usted.
0: Bueno, nos vemos en Puerto Berrío próximo domingo. 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
0: Avanzamos, querida familia. Hoy es miércoles, estamos a 5. Miércoles 5 de agosto. Saludamos a don Hermesio de Dios, de los humoristas del programa del profesor Eduardo. Hola, viejitos prostáticos.
2: Uy, profesor Eduardo, ¿se acuerda la porra que hacíamos en el Mundial? Chicharrón con pelo, chicharrón con pelo. Ajú, ajá. Al programa del profesor Eduardo nadie le ganará. Estamos a nivel nacional para esta emisora. Oiga, profesor Eduardo, ¿cómo le parece que una mujer va a confesarse, profesor Eduardo? Se fue a confesar donde el padre de este pueblo y le dice: padre, acúseme que le fui infiel a mi marido 3 veces. Y entonces el padre abrió los ojotes en el concesionario y le dijo: bueno, mija, rece 3 Padre Nuestros, por favor, para que Dios la perdone. Entonces la señora era medio jodida y le dijo: padre, ¿será que puedo rezar de una vez 6 Padre Nuestros? Es que esta noche tengo una cita con el otro vecino y quiero dejar pagadita la cuenta con Dios.
6: Bandida. Hola, profesorcito Eduardo. Feliz miércoles para su merced, para todos los oyentes y oyentas. Gracias por estar con nosotros de nuevo. Miércoles, mitad de semana. Para todos los oyentes y oyentas, gracias por estar con nosotros de nuevo. Y pongámosle humor, profesorcito Eduardo, porque pues, ¿para qué más nos llaman si no es para ponerle humor? Tipo que... que llega nuevo a un pueblo. Y entonces, tipo que llega nuevo a un pueblo, y dijo: buenas, hágame un favor. Sí, señor. ¿Dónde queda la barbería? ¿La qué? La barbería. La barbería, o sea, donde lo barbean a uno. Ah, la barbería. Yo, sí, señor. Yo, ah, no, fácil. Siga el reguero de sangre y ahí.
0: Oye, imagínate que llega un tipo, está paseando por allá por Tierra Santa, por allá por Jerusalén, y resulta que se murió la suegra, le dio un infarto. Y entonces se fue allá a Migración a averiguar qué tenía que hacer con el cadáver. Le dijeron: pues señor, hay una opción. Si usted la entierra aquí en Campo Santo, le vale $1,000. Si quiere que la repatriemos a Colombia, le vale $30,000. Dijo: no, la mujer le suplicaba: no, no, papito, ¿cómo se le ocurre? Tenemos que llevarlo a mi mamá. Y él pensando, $1,000 nomás. Y el hombre se quedó pensándolo y se fue a tomarse unos tragos por ahí por la noche. Y al otro dijo: no, ya lo estuve pensando, señor, mejor me la llevo para Colombia. Dijo: señor, ¿y por qué la llevar para Colombia? Aquí le vale $1,000 y la llevada le vale 30,000. Dijo: no, es que anoche estuve hablando con un señor y me dijeron que hace 3,000 años un señor resucitó acá, yo no quiero tomar el de su mano. 321-320-0240.
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0: Avanzamos, querida familia, avanzamos. La suerte está echada. 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Separen la cita. Tengo un oyente en la línea. Buenas, ¿con quién hablo?
7: Hola, maestro Eduardo, habla con Clara.
0: ¿Dónde llama Clarita?
7: Profe, lo estoy llamando aquí de Dorada Caldas.
0: ¿Qué hace en la Dorada Caldas?
7: Profe, pues yo tengo un hijo, él es policía, él me ayuda, él me colabora, pero pues esto es gracias a que yo le crió a sus 2 hijos. Maestro, ando muy enferma, tengo una artrosis degenerativa, me sentía muy estresada, de verdad, mal. decidí visitarlo, profesora, a escondidas de mi hijo, ya que él es muy incrédulo, de mi hija también. Mejor dicho, yo solita decidí, no le conté a nadie. Fui, lo visité, me habían pagado una cadena, la invertí en usted, profesor. Le compré un premio y ganadora de 90 millones con la Lotería de Santander, con el 7197, profesor, no sabe lo feliz que estoy.
0: ¿Qué le dice a la gente que es incrédula, mujer? ¿Qué le dice a la gente que no tiene fe, a la gente que se obsesiona pero no hace nada, a la gente que juega chance, nunca se gana nada? ¿Qué le dice de invertir, de comprar un premio? Porque no es ir a una consulta, no, es comprar el premio programado.
7: Que vayan, que crean en usted, que de verdad, yo fui a muchas partes y usted fue de verdad el único que me ayudó. Profesor, estoy muy agradecida, crean en usted. Y nos vemos el sábado en La Dorada otra vez, profesor.
0: Dios la bendiga. Gracias a toda la gente que llama. 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Todos mis pacientes de Medellín están para el 23 de agosto. 23 de agosto vuelvo a Medellín. 25 de agosto vuelvo a La Mesa, Cundinamarca. Ya pueden separar la consulta. Está enfermo, está ciego, está calvo, está aburrido, tiene problemas. Yo tengo la solución y la alternativa. 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Hermano, usted lo sabe, a usted le consta. Yo no estoy hablando por hablar, hermano. ¿Cuánta gente lleva escuchándome tantos años? Años, hermano. Viene gente que dijo, profe, yo vine a consulta hace 20 años. Bueno, aquí estoy, el mismo que canta y baila. 321-320-0140, 321-320-0140. Dios los bendiga, los quiero mucho. Chau, chau.
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1: 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Bienvenidos.
2: Amables y gentiles oyentes, tengan ustedes muy, pero muy buenos días. Bienvenidos a este maravilloso programa, hoy día miércoles 5 de agosto. Mis queridos hermanos, estamos muy contentos de saludar a toda esta hora de la mañana a toda la gente de aquí de Medellín, a toda la gente de aquí de Río Negro también, porque en el oriente antioqueño todos los días atendemos también en Río Negro, en el barrio del Porvenir. También quiero saludar a la gente que nos escucha en Barbosa. Mire, tengo mensaje de texto del señor Fidel, me escucha en Barbosa todos los días en la mañana, me manda un saludo diciéndome que el programa salió muy bien, que le gustó el testimonio, que la llamada, en fin, muchas personas, mis queridos hermanos, que están pasando por momentos difíciles de su vida. También quiero a esta hora de la mañana saludar al señor Hugo. Él nos escucha en estos momentos en el retiro. Don Hugo, pues la verdad necesita una consulta porque está bastante enfermito. Yo quiero que todas las personas que estén pasando por una situación difícil, llámenos en este momento, participen de este interesante programa y créame que la Hermandad Guadalupana tiene la disponibilidad de ayudar a tantas y tantas personas. Yo quiero a esta hora de la mañana invitar a aquellas personas que pasaron de pronto o están pasando por una situación de salud. Hombre, recuerden que aquí en Medellín, en Río Negro, y este viernes 7 de agosto vamos a estar atendiendo en Río Negro, en Medellín. Mucha gente me ha estado llamando, preguntándome que como es viernes 7 de agosto, feriado, mucha gente me ha preguntado que si vamos a atender. Claro que sí, pero solamente de 8 de la mañana hasta las 3 de la tarde. Quiero invitar a todas las personas que estén pasando por una situación difícil, hombre, que tengan problemas económicos, problemas de salud, aquellas personas que lamentablemente no pudieron dormir bien, impotencia sexual en el hombre, frigidez en la mujer, personas con terribles dolores de cabeza que le llamamos nosotros cefaleas, migrañas, caída de cabello, eso, el dolor en la espalda. Miren, una señora me decía, y ella se llama la señora Daniela, ella me decía en un mensaje: maestro, es que prácticamente ya no puedo levantarme de la cama. La única manera de yo poder pasar un día bien es cuando estoy acostada, porque camino y el dolor de cintura es impresionante. Lo peor de todo, la señora Daniela ha ido a donde el médico y no le han encontrado absolutamente nada. Yo sé que mucha gente, como la señora Daniela, hoy está enferma. Las piernas no las pueden mover, se les hinchan, retención de líquido. Mucha gente que sufre del corazón, de la próstata, personas que sufren del hígado. Todas estas enfermedades, nosotros tenemos los tratamientos adecuados, los productos naturales. Recuerde que debemos devolver a las hierbas, a las cortezas, a las raíces que nos permiten que nuestro organismo no sea invadido por químicos y enfermedades que aparecen después de haber tomado medicina. Miren, nos da mucha tristeza que mucha gente llegue a mi oficina, y lo he dicho en varias oportunidades, se la pasan tomando pastillas, medicinas, y prácticamente viven mareadas. Esto les afecta a los riñones, el páncreas, en fin, mis queridos hermanos. Pero no es que estoy yo diciéndole a la gente que no puede tomar medicina. Es que es imposible que una persona se tome 20, 30 pastillas diarias, que para el dolor de cabeza, que porque sufre de la presión, que porque sufre del colesterol, que para los dolores, que para poder dormir, en fin, mis queridos hermanos, y así sucesivamente muchas enfermedades. Entonces nosotros sabemos que muchas de ellas son producto de la maldad y por eso su enfermedad cada día es peor, porque cuando una enfermedad no es tratada, un problema no es tratado por la persona adecuada, déjeme decirle, mi querido hermano, que su problema se va a agudizar cada día más. Por eso a esta hora de la mañana, de hoy día miércoles, queremos invitar a todas las personas. Mire, Nicolás me escucha en estos momentos en Caldas y me dice: maestro, yo tuve la oportunidad de visitarlo y mi vida ha cambiado totalmente, pero ahora la que está enferma es mi esposa, y como ella no creía, pero al ver los cambios en mí, ella decidió visitarlo. Ella tiene la cita para el día viernes. Él me pregunta también que si voy a estar atendiendo pasado mañana, o sea, el viernes 7 de de agosto, que es feriado. Claro que sí, Nicolás. Tráigame a su esposa. Créame que doña Alba, aquí le voy a mostrar el rostro, la cara de la persona que le hicieron ese daño. Porque ese es el propósito de nuestra institución: ayudar, orientar y mostrarles el camino del éxito, el camino de la prosperidad. También tengo otro mensaje rápidamente. Mira, aquí tengo la señora Carlota. Ella me escucha en estos momentos en Bello. Me dice que tiene un negocio de comida rápida que le está yendo muy bien, gracias a Dios, pero que tiene un problema con su esposo, que lamentablemente pues se le está dañando el hogar. Ella me dice que hay una mujer de otra nacionalidad, de otro país, y que lamentablemente pues se metió en la vida de ella. Ella quiere saber si es natural. Ella dice que si es natural no hace nada, pero que si esa mujer vino con trabajo de magia negra para dañarle el hogar, que ella va a luchar por su esposo. Yo le espero aquí, doña Carlota, en mi oficina. Tráigame una fotografía de su esposo y yo con mucho gusto le voy a decir si realmente lo que él está viviendo es algo natural o algo sobrenatural. Yo quiero que muchas personas que escuchan a esta hora este mensaje de la Hermandad Guadalupana, hombre, hagan un paréntesis en su vida. Analicen bien la situación que ustedes están viviendo. Porque lamentablemente, mis queridos hermanos, muchas personas hoy están sufriendo injustificadamente. Hay enfermedades que lamentablemente usted no puede superar. Mire cuántas personas, y hablo también con la gente del campo. Me llamaba una persona de Barbosa que tiene sus animales, que tiene cultivos de plátano, de naranja, de mandarina, que prácticamente con eso esa persona se sobrevive. Pero me dice que últimamente todo le está saliendo mal. Y yo le digo que se acerque a mi oficina. El nombre de él es Freddy. Y yo le digo: don Freddy, acérquese a mi oficina, porque lamentablemente parece que tiraron algo en tu fin. Por eso yo quiero, mis queridos hermanos, que todas las personas que estén pasando por una situación difícil, llámeme, comuníquese con la Hermandad Guadalupana y tenga la disponibilidad de dedicarle tiempo. Por eso yo quiero a esta hora que cada uno de ustedes anote nuestra dirección, tanto de aquí de Medellín como Río Negro, y recuerden, recuerden bien, que este viernes 7 de agosto vamos a estar atendiendo en San Pedro de los Milagros, porque mucha gente me ha estado llamando, tanto de Medellín como de Río Negro, y también la gente que me escucha en estos momentos en San Pedro, en Santa Rosa, en Don Matías, que saben si quiere, si nosotros vamos a atender pasado mañana, o sea, el viernes 7 de agosto, claro que allí vamos a estar atendiendo como de costumbre, porque nosotros, mientras la maldad esté latente, la Hermandad Guadalupana no descansa. La maldad existe, problemas existen, y nosotros le daremos solución a la gente que realmente confíe en nuestra institución y tenga fe en la Virgen de Guadalupe y en su Hijo, el Cristo Redentor. 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Ya me dice el ingeniero de que tenemos una persona en línea. 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Esto es Belén Los Alpes. Recordándoles también, mis queridos hermanos, la dirección de Río Negro. Atención, toda la gente del Oriente Antioqueño. Yo aquí tengo la señora Laura que me está pidiendo la dirección, me está pidiendo Juan Pablo también, Elizabeth. Todas las personas saben que todos los días estaremos atendiendo. Hoy, día miércoles, atendemos de 8 hasta las 5:30 de la tarde. Por eso, toda persona que tenga un problema, que tenga una dificultad, llámenos, participe de este interesante programa y denos la oportunidad de poder solucionarlo. 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También la gente de San Pedro de los Milagros, atención, recuerde que en San Pedro atendemos en el parque principal. Allí está el edificio Fundadores, en el piso 3, oficina 303, al lado de Pandora. Pandora es un negocio, un bar que está, es un mirador. Ahí en el tercer piso estamos nosotros, al lado de Pandora. Estamos encima de la cafetería Mari Paus, para que todas las personas que conozcan San Pedro sepan de que llegan a nuestra oficina. Mis queridos hermanos, ya tenemos una persona en línea. Aló, muy buenos días, ¿con quién hablo?
3: Habla con Fernando de aquí en Medellín.
2: Fernando, Dios te bendiga y bienvenido al programa de Fernando. ¿Tú ya me visitaste?
3: Sí, señor, yo ya lo visité.
2: Ah, usted ya nos visitó. ¿Cuánto hace que nos visitó, don Fernando?
3: Yo lo visité aproximadamente hace mes y medio, o sea, allá en la comunidad.
2: Contame, Fernando, ¿por qué razón me visitaste? ¿Cuál era el motivo?
3: Yo trabajo con mi papá, nosotros tenemos aquí una compraventa de vehículos aquí en Medellín.
2: Sí, señor.
3: Pues veníamos con muchos problemas, muchas deudas, muchas dificultades en el negocio, ya no vendíamos nada. Mi papá entró en depresión, muchas deudas que tenía. Entonces yo me motivé, pues, porque yo lo escuchaba a usted en la emisora y yo creí, porque yo escuché personas que hablaban muy bonito y daban agradecimiento.
2: O sea, escuchaba los testimonios y eso te motivó a llegar a nuestra oficina. ¿Cómo te diste cuenta de nosotros, Fernando?
3: La verdad, yo no soy mucho de escuchar la emisora donde los escuchamos con mi padre, pero él sí los escuchaba en la emisora y pues íbamos en el carro y
2: sí,
3: él podía.
2: Sí, señor.
3: Escuchamos los testimonios y pues nos decidimos ahí. Yo fui primero porque mi papá es algo incrédulo. Yo tomé la decisión de ir primero.
2: Sí, señor.
3: Entonces yo le puedo contar lo que me pasó después de que lo visité.
2: Claro que sí, mi hermano. Para eso, a esta hora, los micrófonos están abiertos. Son todos suyos, pues, Fernando.
3: Muchas gracias. Pues yo estoy muy feliz. Cuando fui allá el primer día, yo sentí una energía muy bonita.
2: Qué bonito.
3: Cuando uno recibe algo positivo en la vida de uno, ustedes me alentaron mucho porque yo estaba muy triste, muy aburrido.
2: Sí.
3: Y puedo decirlo en este momento que ya nosotros montamos un carro y el carro se vende a los 7, 8, 10 días. Todas las cosas marchan muy bien, hermano.
2: Qué buen hombre. Tú llegaste primero, después vino tu papá.
3: Yo lo llevé.
2: Sí.
3: Él estaba muy endeudado.
2: Sí.
3: Pero gracias a Dios, pues con la fe, yo le dije que tuviera fe, que creyera, porque un hombre ya mayor, pues un hombre incrédulo. Él estaba muy endeudado. Él debía como 120, 130 millones de pesos a raíz de la deuda. Le iba a tocar hipotecar la casita donde él vive con mi mamá y mis hermanas. Gracias a Dios, ustedes me le dieron un numerito y puedo decir que ese número cayó el día viernes.
2: ¿El día viernes?
3: La semana pasada, sí, señor.
2: Sí, señor.
3: El viernes ganó mi padre. Soy testigo yo y por eso los estoy llamando para darles agradecimiento de corazón. Con la lotería de Medellín se ganó el chance.
2: Se ganó el chance. A ver, hombre, Fernando, ¿cuánto se ganó tu papá? Hombre, qué alegría escuchar esto. Y tú me decías que iban a hipotecar la casita donde vivían. Hoy, gracias a Dios, se ganaron con qué pagar las deudas. ¿Les alcanzó o no?
3: Tengo 175 millones, ya pago las deuditas, ya le quedó algo para invertir en algo en el negocio. Pues ya estamos parando, gracias a ustedes, pues las ventas por internet marchan muy bien.
2: Qué bueno, qué bueno.
3: Y por eso que los llamo a darles este testimonio.
2: Qué bueno, Fernando.
3: La verdad no los llamo porque él es un hombre más bien tímido, entonces yo los estoy llamando para el agradecimiento por mí y por el que ganó, porque esa platica pues él pagó y eso nos beneficia a nosotros que trabajamos juntos y somos una familia.
2: Amén, amén. Fernando, tú no sabes la alegría que yo siento al contarme tú de que tu papá se ganó ese numerito el día viernes. Fernando, yo me siento muy contento, hombre, de alguna manera, de ser el motivador y el cambio de la familia completa y, hombre, y seguir adelante con este negocio. Deben de cuidarse mucho, Fernando, porque lamentablemente la gente, cuando ve que la gente progresa, lamentablemente les tiene envidia. Fernando, ¿qué le recomendás a las personas que en este momento están pasando por lo mismo que tú pasaste antes de llegar a nuestra oficina?
3: Lo único que les puedo decir es que crean en ustedes.
2: Amén.
3: Primero que crean en Diosito, porque bueno, él me puso a mí, porque yo no soy escuchador así de la emisora donde los escucha ustedes.
2: Sí, señor.
3: Yo los puso a ustedes, convencí a mi padre, estamos viendo los resultados, tienen que creer y es donde ustedes, para que se den cuenta que una ayuda pues puede cambiar la vida a uno.
2: Amén.
3: Dios los bendiga y de corazón. Muchas gracias por todo lo que han hecho por nosotros.
2: Amén, amén. Y yo estoy seguro que tu padre va a venir personalmente a nuestra oficina a darnos ese testimonio de agradecimiento.
3: Sí, yo voy a ir esta semana con él, pero él no lo llamó por lo mismo, porque él es más bien tímido. Entonces yo fui el que me dijo, llama tú y da el testimonio, porque le doy el agradecimiento a los maestros que de verdad estamos viendo muchos resultados.
2: Amén, amén. Fernando, Dios te bendiga. Muchas gracias por llamar y participar de nuestro programa. Un saludo a tu familia y me alegro que la vida les haya cambiado. Que Dios te bendiga.
3: Que Dios me lo bendiga.
2: Qué maravilloso escuchar a Fernando, una persona que llegó a nuestra oficina, hombre, con mucha fe, pero con muchos problemas económicos. Era tal el punto de la economía que su papá comenzó a sufrir de depresión, de tristeza, comenzó a sentirse que nada podía hacer, pero lamentablemente era un trabajo de maldad que le habían hecho. Gracias a Dios hicieron todo el sacrificio para poder liberarse de ese daño. Y miren lo que dicen hoy, después de habernos visitado hace más o menos mes y medio. Así, mis queridos hermanos, que todo en la vida, así como lo dice Fernando, él llegó por un testimonio, y por un testimonio quiero compartir con cada uno de ustedes. 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Que Dios le bendiga y que todos tengan un feliz día. Chao, chao.
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0: Como en los primeros cristianos, también nosotros acudamos a la enseñanza de los apóstoles, a la comunión, las oraciones y la fracción del pan.
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0: Bienvenidos.

Buenos días. Oramos en esta Eucaristía por Antonio Ospina, Uritas Flores y Francisco Ospina, intención su familia. En el nombre del Padre, del Hijo y del Espíritu Santo. Amén. La paz, la caridad y la fe de parte de Dios Padre y de Jesucristo el Señor estén con ustedes. Al comenzar esta celebración eucarística, pidamos a Dios que nos conceda la conversión de nuestros corazones. Así obtendremos la reconciliación y se acrecentará nuestra comunión con Dios y con nuestros hermanos.

0: Señor, ten misericordia de nosotros. Muéstranos, Señor, tu misericordia. Dios Todopoderoso, tenga misericordia de nosotros. Perdone nuestros pecados y nos lleve a la vida eterna.
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0: Oremos. Atiende, Señor, a tus siervos y derrama tu bondad imperecedera sobre los que te suplican, para que renueves lo que creaste y conserves lo renovado en estos que te alaban como autor y como guía, que ve y reina contigo en la unidad del Espíritu Santo y es Dios por los siglos de los siglos. Se pueden sentar.
1: Lectura del libro de Jeremías. En aquel tiempo, oráculo del Señor, seré el Dios de todas las tribus de Israel, y ellas serán mi pueblo. Esto dice el Señor: encontró mi favor en el desierto el pueblo que escapó de la espada. Israel camina a su descanso. El Señor se le apareció de lejos. Con amor eterno te amé. Por eso prolongué mi misericordia para contigo. Te construiré. Serás reconstruida, doncella, capital de Israel. Volverás a llevar tus adornos. Bailarás entre grupos de fiesta. Volverás a plantar viñas allá por los montes de Samaria. Las plantarán y vendimiarán. Es de día, gritarán los centinelas arriba en la montaña de Efraín. En marcha, vayamos a Sión, donde está el Señor nuestro Dios. Porque esto dice el Señor: griten de alegría por Jacob, regocíjense por la flor de los pueblos. Proclamen, alaben y digan: el Señor ha salvado a su pueblo, ha salvado al resto de Israel. Palabra de Dios. Palabra de Dios.

El Señor nos guardará como un pastor a su rebaño. Escuchen, pueblos, la palabra del Señor, anúncienla en las islas remotas. El que dispersó a Israel lo reunirá, lo guardará como un pastor a su rebaño. Porque el Señor redimió a Jacob, lo rescató de una mano más fuerte. Vendrán con aclamaciones a la altura de Sión, afluirán hacia los bienes del Señor. Entonces se alegrará la doncella en la danza, gozarán los jóvenes y los viejos. Convertiré su tristeza en gozo, los alegraré y aliviaré sus penas.

El Señor esté con ustedes. Lectura del Santo Evangelio según San Mateo. En aquel tiempo, Jesús se retiró a la región de Tiro y Sidón. Entonces una mujer cananea, saliendo de uno de los de aquellos lugares, se puso a gritarle: «Ten compasión de mí, Señor, Hijo de David. Mi hija tiene un demonio muy malo». Él no le respondió nada. Entonces los discípulos se le acercaron a decirle: «Atiéndala, que viene detrás gritando». Él les contestó: «Solo he sido enviado a las ovejas descarriadas de Israel». Ella se acercó y se postró ante él diciendo: «Señor, ayúdame». Él le contestó: «No está bien tomar el pan de los hijos y echárselo a los perritos». Pero ella repuso: «Tienes razón, Señor, pero también los perritos se comen las migajas que caen de la mesa de los amos. Jesús le respondió: «Mujer, qué grande es tu fe, que se cumpla lo que deseas». En aquel momento quedó curada su hija. Palabra.

está muy agobiada por la situación que está viviendo su hija. Pero ella tiene una certeza. Ella tiene la certeza de que el único que le puede ayudar a solucionar ese problema es Jesús. Y por eso se postra ante él y le dice: ten compasión de mí, Señor, Hijo de David. Ten compasión de mí. Nos dice que él no le responde nada a Jesús. Entonces los discípulos dicen: atiende a la que viene detrás gritando. Y Jesús le dice: solo he sido enviado a las ovejas descarriadas de Israel. Y acercó, se apostró ante él diciendo: Señor, ayúdame. Y le contestó: no está bien tomar mal el pan de los hijos y echárselo a los perritos. Pero ella repuso: tiene razón, Señor, pero también los perritos se comen las migajas que caen de la mesa de los amos. Jesús responde: mujer, qué grande es tu fe, que se cumpla lo que deseas. Y en aquel momento quedó curada su hija. Aparentemente aparece Jesús como duro con ella, como despreciándola, y no. ¿Qué está haciendo Jesús? Probando su fe. ¿Hasta dónde llega la fe? Y lo primero que el Señor exige, la fe. Por eso en esta mujer se dan las características propias de una verdadera y auténtica oración. La oración de esta mujer es una oración confiada. Ella confía firmemente en Dios. Firmemente. Ellos tienen la certeza de que si Él no lo hace, no lo hace nadie. Y por eso insiste. La oración de esta mujer es una oración humilde. Se contenta con las migajas que caen de la mesa de su amo. Y es una oración perseverante. Ante la menor dificultad, no desiste. Persevera. Y lo logra. A veces nosotros somos demasiados inmediatistas y queremos que las cosas se den ya. Y cuando vemos que las cosas no se dan, entonces nos desanimamos y desistimos. Esta mujer nos da un ejemplo de perseverancia, de seguir adelante. Dios siempre responde. Es que de algo tenemos que estar seguros. Dios siempre nos responde, siempre, siempre. Tarde que temprano, más temprano que tarde. Él responde. Pero no nos toca a nosotros decidir el cómo y el cuándo. El cómo y el cuándo es de Dios. Él sabe en qué momento obrar, Él sabe. Él como gran pedagogo sabe en qué momento obrar. Pero la verdad es que no podemos desconfiar. Tenemos que esta palabra divina nos alimenta la fe, nos la fortalece y nos invita a vivir esa realidad. Pidámosle al Señor con mucha fe que purifique nuestra fe, nuestra confianza en Él, y que podamos acercarnos no como exigiéndole a Jesús nada, sino pidiendo que tenga misericordia de nosotros, porque todos necesitamos de esa misericordia que Él nos brinda, para así poder perseverar y seguir este caminar hacia Él. Amén.

0: Oren para que este sacrificio mío y de ustedes sea agradable a Dios Padre Todopoderoso. Te pedimos, Señor, que en tu bondad santifiques estos dones, acepte la ofrenda de este sacrificio espiritual y nos transformes en oración perenne. Por Jesucristo nuestro Señor. Señor, esté con ustedes. Levantemos el corazón. Demos gracias al Señor nuestro Dios. En verdad es justo y necesario. Es nuestro deber y salvación. Darte gracias siempre y en todo lugar, Señor Padre Santo, Dios Todopoderoso y Eterno, que por amor creaste al hombre, y aunque condenado justamente, con tu misericordia lo redimiste, por Cristo Señor nuestro. Por él los ángeles alaban tu gloria, te adoran las dominaciones, y tiemblan las potestades. Los cielos y las virtudes de los santos serafines, y te celebran unánimes en común alegría. Permítanos asociarnos a sus voces, cantando humildemente tu alabanza.
1: Santo.

Santo eres en verdad, Padre. Mi corazón te alaban todas tus criaturas, ya que por Jesucristo, tu Hijo, Señor nuestro, con la fuerza del Espíritu Santo, das vida y santificas todo, y congregas a tu pueblo sin cesar, para que ofrezca en tu honor un sacrificio sin mancha, desde donde sale el sol hasta el ocaso. Por eso, Padre, te suplicamos que santifiques por el mismo Espíritu estos dones que hemos separado para ti, de manera que se conviertan en el cuerpo y la sangre de Jesucristo, Hijo tuyo y Señor nuestro, que nos mandó celebrar estos misterios. Porque él mismo, la noche en que iba a ser entregado, tomó pan, dando gracias te bendijo, lo partió y lo dio a sus discípulos, diciendo: tomen y coman todos de él, porque esto es mi cuerpo que será entregado por ustedes.

Del mismo modo, acabada la cena, tomó el cáliz, dando gracias, te bendijo y lo pasó a sus discípulos diciendo, tomen y beban todos de él, porque este es el cáliz de mi sangre, sangre de la alianza nueva y eterna, que será derramada por ustedes y por muchos para el perdón de los pecados. Hagan esto en conmemoración mía.

Este es el sacramento de nuestra fe. Así pues, Padre, al celebrar ahora el memorial de la pasión salvadora de tu Hijo, de su admirable resurrección y ascensión al cielo, mientras esperamos su venida gloriosa, te ofrecemos en esta acción de gracias, sacrificio vivo y santo. Dirige tu mirada sobre la ofrenda de tu iglesia. Reconoce en ella a la víctima, por cuya inmolación quisiste devolvernos tu amistad, para que fortalecidos con el cuerpo y la sangre de tu Hijo, y llenos de su Espíritu Santo, formemos en Cristo un solo cuerpo y un solo Espíritu. Que Él nos transforme en ofrenda permanente, para que gocemos de tu heredad junto con tus elegidos, con María la Virgen, Madre de Dios, su esposo San José, los apóstoles y los mártires, y todos los santos por cuya intercesión confiamos obtener siempre tu ayuda. Te pedimos, Padre, que esta víctima y reconciliación traiga la paz y la salvación al mundo entero. Confirme en la fe y en la caridad a tu iglesia peregrina en la tierra. A tu servidor el Papa León, a nuestro obispo Fidel, al orden episcopal, a los presbíteros y diáconos y a todo el pueblo redimido por ti. Tiende los deseos y súplicas de esta familia que has congregado en tu presencia. Reúne en torno a ti, Padre misericordioso, a todos tus hijos dispersos por el mundo. Recuerda a tus hijos, Antonio Ospina, Juritas Flores y Francisco Ospina.

Concédenos la paz en nuestros días, para que, ayudados por tu misericordia, veamos siempre libres de pecado y protegidos de toda perturbación, mientras esperamos la gloriosa venida de nuestro Dios y Salvador Jesucristo. Señor Jesucristo, que dijiste a tus apóstoles, la paz os dejo, mi paz os doy. No tengas en cuenta nuestros pecados, sino la fe de tu iglesia. Conforme a tu palabra, concede la paz y la unidad. Tú que vives y reinas por los siglos de los siglos, la paz del Señor sea siempre con ustedes. Nos damos un saludo de paz.

Este es el Cordero de Dios, Cristo Jesús, el que quita el pecado del mundo. Dichosos los invitados a esta cena. Yo no soy digno de que entres en mi casa. Palabra tuya bastará para sanarme.

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2: Miércoles 5 de agosto, bienvenidos a la Sagrada Familia, un espacio de reflexión, orientación y esperanza para todas las personas que necesitan una luz en medio de sus dificultades. Quiero comenzar este programa dirigiéndome especialmente a quienes llevan una preocupación que no los deja vivir en paz, a esa madre que llora en silencio por un hijo atrapado en los vicios, a ese padre que no encuentra la manera de ayudar a un familiar que cambió por causa del alcohol, las drogas o las malas compañías, a los abuelos, a los hermanos y esposos que sienten impotencia al ver cómo un ser querido se aleja cada día más. Sabemos que estas situaciones no solo afectan a quien vive de la adicción, también golpean profundamente a toda la familia, traen angustia, tristeza, incertidumbre y muchas veces, muchas noches sin dormir. Si usted está viviendo una situación como esta y necesita una orientación, llámenos ahora mismo al 312-773-5117, al 312-773-5117. En este momento podrá recibir una orientación totalmente gratuita por parte de uno de los maestros de la Sagrada Familia, quien escuchará su caso con respeto y absoluto secreto. No cargue solo ese problema. A veces una conversación puede marcar el comienzo de un nuevo camino. Gracias por permitirnos acompañarlos en esta mañana. Esto es la Sagrada Familia, un espacio pensando para quienes nunca pierden la esperanza de ayudar a las personas que más aman.
3: Recuerde que si quiere ser partícipe de este maravilloso programa, llame ya mismo al 312-773-5117 y reciba una orientación totalmente gratuita. Tenemos una llamada al aire. ¿Con quién tengo el gusto?
4: Hola, habla con Marta.
3: Marta, muy buenos días. Cuénteme, ¿desde dónde se comunica con nosotros, con la Sagrada Familia?
4: Se llama el municipio de Santa Bárbara.
3: Desde Santa Bárbara, qué bueno. Son muchas las personas que nos visitan desde allí, desde ese municipio tan hermoso. Quiero aprovechar y mandarle un saludo cordial a todas las personas que se encuentran a sus alrededores, como La Pintada, Fredonia, Versalles, Montebello, Abejorral. Son muchas las personas que día tras día nos comunican desde estos municipios prósperos, municipios de gente muy hermosa, gente buena, gente con un corazón increíble. Cuénteme, Marta, ¿en qué necesita que le ayude la Sagrada Familia?
4: No, señor, yo ya los visité.
3: La verdad me pone muy contento esta llamada, porque son personas que ya nos han visitado, son personas que se atrevieron, ya nos contactaron y estuvieron en la misma situación que usted que me está escuchando está en este momento. Son personas que ya nos llamaron, son personas que vinieron personalmente y su vida ha cambiado. Ha cambiado de tal manera que nos llaman para que usted que me escuche pueda sentirse identificado y pueda venir a buscar ayuda. Cuénteme, Marta, ¿cómo se sintió con nosotros desde el primer momento en que se contactó y desde el primer momento en que vino personalmente a la Sagrada Familia?
4: Espectacular, me gustó mucho, maestro.
3: Me alegra mucho que las personas, después de que nos hayan visitado, se sientan mucho mejor. Recuerden que esa es la misión de la Sagrada Familia: ayudar, orientar, curar al enfermo y alcanzar el éxito.
4: Sí, señor, mucho.
3: Cuénteme, hija, ¿cuáles han sido los cambios después de haber visitado a la Sagrada Familia?
4: No, maestro, pues yo tenía muchas deudas, mi esposo también, teníamos la casa hipotecada, pues nosotros hemos sido muy cumplidos con las deudas y todo eso, y pagando la cuota de la casa, pero igual a uno siempre le da miedo de que en cualquier momento le pidieran a uno la casa, cualquier cosa, y por los niños, muy preocupados porque ellos están muy chiquitos y ellos viendo que teníamos tantas deudas, tantos problemas y tantas cosas, era muy incómodo para nosotros.
3: Imagínese, Marta, su vida dio un cambio de 360 grados. Cuando pensaste que no había solución, cuando ya no había una luz al final del túnel, pudiste ver los resultados en muchos aspectos y eso nos alegra mucho. Algunos resultados que para muchas personas serían imposibles. Acá hay muchas personas que nos escuchan, que de la noche a la mañana les resultan muchas deudas, el dinero no les rinde, quieren emprender un negocio y no pueden. Muchos creen que es por el mal manejo del dinero, algunos casos sí, pero a muchos les pregunto, bueno, ¿qué vicios tienen? ¿Va al casino, se lo gasta en mujeres? Y cuando les hago un estudio, ¿saben realmente qué pasa? Que se basaron de porquerías, de magia negra, para que lo mucho o poco que tenga una persona lo pierda, o una familia incluso. Por eso vemos ejemplos de familias que lo han tenido todo y por nunca buscar ayuda lo han perdido todo. Algo que tienen en común estas personas es que los síntomas todos son muy iguales. Son personas que tienen síntomas como dolores de cabeza, escalofríos, cansancio, nerviosismo, mareos, cambios de humor, mala racha persistente en diferentes aspectos, ya sea en el trabajo, en las relaciones, en la economía. Incluso este tipo de personas no duermen. ¿Usted dormía, Marta?
4: No, yo no dejaba dormir y mi esposo tampoco dormía bien. Era preocupado por las deudas, que la cuota de la casa, que las cosas de los niños, todo. O sea, todo se nos ajuntó definitivamente.
3: Si usted que me escucha siente que le está pasando lo mismo que le pasó a Marta, no sabe cómo salir de esa mala racha, se siente que trabaja y trabaja y el dinero no le rinde, está lleno de deudas, no sabe cómo salir de esta situación, llame ya mismo. Yo mismo personalmente les estaré guiando, les estaré dando las herramientas de la vida para atraer la abundancia, la prosperidad, el éxito. 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
4: No, pues yo hace días escuché el programa y que le decía a mi esposo que vea que fuéramos bien, no cree nada de esto. Pues él no es creyente, nada de eso. Decía que no, que aquí por allá, que vea, que aquí iba a perder la plata, que además que estábamos y que perderla. Pero yo no le hice caso, yo tenía mucha fe y gracias a Dios pues sí los visité y todo me salió súper bien.
3: Usted no le hizo caso porque entiende que acá en la organización de la Sagrada Familia combatimos la maldad día tras día, compartimos consejos de superación, y debe ser muy frustrante uno pedirle mucho a Dios, encontrar el camino, escuchar a la Sagrada Familia, querer salir de esta mala situación y que nadie te apoye. Incluso muchos de mis pacientes me han comentado que se han venido hasta escondidas. ¿Fue tu caso, Marta?
4: Sí, señor, yo soy el escondido de él.
3: Importante tener en cuenta algo que le digo a todos mis pacientes que me llaman y me visitan: que una vez tengan los resultados, ahí sí me puedan recomendar a aquella persona que necesite de nuestro don y conocimiento. Estoy casi seguro que una vez viste cambios, te sentiste segura con la institución, te sentiste feliz, rápidamente le tendrías que comentar a tu esposo, porque aquí somos transparentes y acá en la organización de la Sagrada Familia no hay nada que esconder.
4: Sí, claro, yo le conté porque al momento de ganar pues me tocó decirle de dónde era la plata para ayudarle a pagar todo.
3: Cuénteme, Marta, ¿qué deudas tenías antes de llegar a la Sagrada Familia y de cuánto fue el premio que ganaste?
4: Vea, nosotros de la casa debíamos 22 millones y de deudas por ahí así suelticas debíamos como 7. Y ganamos el miércoles con la Lotería de Manizales, nos ganamos 43 millones.
3: Qué alegría, Marta, que tu vida haya cambiado, y no solo la tuya, la de tu familia. Así que si usted que me está escuchando está pasando por lo mismo que pasó Marta, llame ya mismo. Porque si Marta pudo, usted también. Cuénteme, Marta, ¿su esposo sigue desconfiado?
4: No, no, señor, nunca, estamos súper contentos, gracias a Dios pagamos todo lo que debíamos y nos quedó incluso platita para irnos a pasear y papá para comprar algunas cositas más.
3: Hay personas que nos están sintonizando ya mismo y creen que ver un paseo es imposible, sienten que conocer otro país es algo inalcanzable, pero escucha este hermoso testimonio, escucha a Marta, que aparte de pagar las deudas, pudo viajar. Estamos acá en Río Negro, muy cerca de usted, para que cambie ya mismo su vida. Marta, ¿qué tienes para decirle a todas esas personas que nos están escuchando, escucharon tu testimonio, tienen ganas de venir a la Sagrada Familia y no han terminado de tomar la decisión?
4: Bueno, yo les digo que no pierdan esta oportunidad tan bonita, que aprovechen, que de verdad vale la pena ir, que de verdad le cambia a uno la vida mucho, no solo pues por la ganancia me refiero, sino que realmente haberlos visitado me ha servido mucho como persona también, que sirve mucho como para la vida, también uno aprende, y para decirle a las personas que por favor no me pierdan esta bonita oportunidad, que uno entiende pues que el comienzo no le da desconfianza y todo eso, que vayan, que de verdad es muy, muy, muy bueno y es algo muy bonito.
3: Así es, para la vida, porque acá le diremos la verdad, le ayudaremos a que se pueda alejar de esas personas envidiosas, caras vemos, corazones no sabemos. Le mostraré la cara de esa persona que le envidia, que no le quiere ver nada bien. No para que haga daño, mi querido hermano, es para que se aleje. ¿Qué tienes para decirle a esas personas que desean venir y que nadie los ha apoyado a venir a la institución?
4: Sí, que no le digan a nadie, que hay muchas personas negativas, que pereza. Entonces más bien uno hace las cositas solo y ya después ahí sí deja la boca callada a todo el mundo.
3: Así es, mostrando con hechos y no con palabras, porque las palabras se las lleva el viento y dejará callado a todo su alrededor. Asimismo, cuando le pregunten qué se está echando, gracias Marta, porque gracias a esta hermosa historia, muchas personas saldrán de esa mala situación, de esa pesadilla en la que están. Muchas gracias.
4: Chao, que estén muy bien.
3: Acabamos de escuchar el testimonio de una persona que hoy comparte con alegría cómo logró superar una etapa muy difícil de su vida económica. Usted que me escucha, hágase una pregunta. ¿Hace cuánto tiempo vive preocupado por el dinero? Hay personas que trabajan de sol a sol y aún así el dinero no les alcanza. Otras viven endeudadas, no encuentran estabilidad en los negocios, no prosperan o siente que cada vez que logran avanzar aparece un nuevo obstáculo. Si usted está atravesando una situación económica difícil, no se quede guardando esa preocupación. A veces lo primero que una persona necesita es una orientación. Alguien que escuche su caso y le ayude a analizar su situación con calma y respeto. Porque acá le mostraremos con hechos quién le quiere, quién le engaña, quién le envidia. Le mostraremos el rostro de la persona que se ha basado de porquerías para que lo mucho o lo poco que tenga la persona lo pierda. 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Recuerden, detrás de cada dificultad siempre puede existir una nueva oportunidad. Lo importante es no perder la esperanza ni dejar de buscar caminos para salir adelante. Acá en la institución La Sagrada Familia te dedicaremos tiempo para escucharte, orar contigo, acompañarte en la búsqueda de paz para tu vida y tu hogar. Te mostraremos quién te quiere, quién te envidia, aquella persona que delante es una cosa y te volteas y te clavó un puñal. Recuerde de que las malas energías existen y que hay cadenas que te atan a la desgracia y a la ruina. No permita que la desesperación te haga perder la esperanza. Si buscas un espacio de oración, de escucha y de acompañamiento espiritual, acá en la Sagrada Familia encontrarás personas dispuestas a recibirte con cariño y con respeto. Abra las puertas de la abundancia, abra las puertas de la prosperidad, desbloquee ese ámbito económico para que pueda cumplir sus sueños, sus proyectos, sus metas, sus anhelos, para que no tenga que estar en depresión porque tiene tantas deudas. Y usted siente que sus animales están padeciendo enfermedades de manera extraña, se mueren de manera repentina,
2: tráigame la muestra de la tierra. Acá le diré qué es lo que está pasando en su tierra. Si tiene algo natural, si tiene algo sobrenatural, le enviaré los tratamientos y los remedios para poder ayudarle a solucionar su problema de enfermedad. ¿Cuántas personas me vienen con problemas de próstata, de artritis? ¿Cuántas mujeres con frigidez? Acá le diremos la verdad. Tenemos alto conocimiento espiritual, profesional, para decirle a usted quién le quiere, quién le engaña, quién le envidia. Llame ya mismo a la Sagrada Familia y sea atendido por parte de uno de los profesionales que le va a ayudar, que le va a guiar, que le va a mostrar el camino para que usted pueda ser mejor persona a partir de hoy mismo. Que Dios les bendiga, hermanos del alma.
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2: Hola, hola, muy buenos días para todos nuestros oyentes que nos acompañan a través de Guarne Estéreo 88.1 FM. Hoy miércoles 05 de agosto. Sean bienvenidos a este espacio institucional de la Administración Municipal, Guarne Territorio que nos une. Un programa creado para acercar a la comunidad a la gestión, los proyectos y las acciones que adelanta la Alcaldía de Guarne desde sus diferentes secretarías y entidades. Siendo las 8 de la mañana, le damos la bienvenida a esta nueva emisión, donde compartiremos información de interés para todos los guarneños, porque creemos que una comunidad informada es una comunidad que participa, propone y construye territorio. Cada semana llegamos hasta sus hogares, lugares de trabajo, transporte y espacios cotidianos para contarles de primera mano cómo avanzan los programas, las obras, las iniciativas sociales, culturales, deportivas y de desarrollo que buscan mejorar la calidad de vida de nuestra gente. Saludamos también a Néstor Corrales, quien nos acompaña desde el máster, haciendo posible que esta señal llegue a cada uno de ustedes. Este programa es una realización de la Oficina Asesora de Comunicaciones de la Alcaldía de Guarne. Aprovechamos para enviar un saludo muy especial a todo el equipo que trabaja día a día para mantener informada nuestra comunidad. Les acompañamos en la conducción, Stephanie Sierra, y quien les habla, André Herrera. Muy buenos días.
3: André, muy buenos días. Un saludo súper especial para ti, para Néstor, que nos acompaña en el máster, por supuesto, a nuestro invitado, que ahorita vamos a darle esa presentación que se merece, y un feliz saludo para todas las personas que nos sintonizan a esta hora a través de Guarne Estéreo 88.1 FM. Como cada mañana, es un gusto acompañarlos en este espacio institucional para contarles las noticias, proyectos y gestiones que siguen aportando al desarrollo de nuestro municipio y al bienestar de todos los guarneños. Así que pongámonos cómodos porque durante los próximos minutos, como siempre, les traemos información de interés y les contaremos cómo avanza el trabajo de la administración municipal. Así que vamos a dar inicio entonces con las principales noticias de hoy y las gestiones que viene liderando nuestro alcalde Diego Mauricio Grisales Gallego en una nueva misión de Guarne, territorio que nos une.
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0: Bueno, y un día como hoy, 5 de agosto, recordamos un hecho que transformó la movilidad en las ciudades del mundo. En 1914 se instaló el primer semáforo eléctrico. Escuchen muy bien, un invento que marcó un antes y un después en la regulación del tránsito y la seguridad vial. Aunque hoy nos parece algo cotidiano, este sistema permitió organizar la circulación de vehículos y peatones, reduciendo accidentes y mejorando la convivencia en las vías. Esta fecha nos invita a reflexionar sobre la importancia de respetar las normas de tránsito, cuidar la vida y promover una movilidad segura para todos. Así que bueno, André, vamos a ir con las noticias de interés. Por aquí nos adelantamos un poco con la efeméride, pero vamos a hablar de las noticias, ¿sí o no?
1: Claro que sí, esas noticias importantes de nuestro municipio para mantener informada a nuestra comunidad, Steffi. Cuéntanos qué tenemos para hoy.
0: Claro que sí, entonces vamos a contarles a la comunidad guarneña que si presencia o se ha involucrado en un siniestro vial sobre la autopista Medellín-Bogotá en jurisdicción del municipio de Guarne, actúe con rapidez y comuníquese de inmediato con las líneas oficiales de atención. Tenemos el de Policía de Carreteras, 316-725-5235, vuelvo y lo digo, Policía de Carreteras, 316-725-5235. Agentes de Tránsito de Guarne, 318-282-5001. El de Bomberos de Guarne, 311-381-4829. Así que recuerden, una llamada oportuna puede hacer la diferencia y facilitar una atención rápida y coordinada para la emergencia. Ahora, André, ¿qué nos tienes por ahí?
1: Bueno, nosotros también estamos en el marco de la Feria de las Flores y queremos contarles que obviamente celebramos con orgullo una de las tradiciones más representativas de Antioquia, una tradición que también florece en nuestro municipio gracias al trabajo y la dedicación de nuestros productores de flores y familias silleteras. Este sábado a las 3 de la tarde los invitamos a todos al Parque Principal de Guarne para disfrutar de una transmisión muy especial de Tele Antioquia que llegará a nuestro municipio para exaltar la cultura silletera y todo el talento que nos llena de orgullo. Además, viviremos la tradicional serenata silletera, un espacio para compartir en familia, disfrutar de la música y rendir homenaje a quienes mantienen viva esta hermosa tradición. Así que los esperamos para vivir juntos una tarde llena de cultura, identidad y orgullo antioqueño.
0: Qué rico, André. Y bueno, atención, comunidad guarneña, y si en algún momento sus residuos no fueron recolectados, puede deberse a que no correspondían al día programado para este tipo de material. Así que recuerden que en Guarne la separación de residuos y el cumplimiento de la frecuencia de recolección son fundamentales para prestar un mejor servicio y contribuir al cuidado del medio ambiente. Así que tengan presente el cronograma. Les voy a contar por acá: lunes y viernes, residuos orgánicos como restos de comida, cáscaras de frutas y verduras. Además, también los residuos de café, que uno a veces de pronto se siente como confundido con esos residuos de café. Ahí van en los orgánicos. Para el día martes, materiales reciclables como plástico, vidrio, papel, cartón, metales y envases tipo Tetra Pak. Y como hoy, miércoles, pueden sacar los residuos ordinarios como empaques de comida, pañales, papel higiénico y otros desechos que no pueden reciclarse. Esos son miércoles y sábado, así que muy juiciositos pues con separar correctamente los residuos y sacarlos el día indicado. Esto nos va a permitir mantener un municipio más limpio, facilitar el aprovechamiento de los materiales reciclables y cuidar entre todos nuestro entorno, porque pequeñas acciones hacen una gran diferencia.
1: Así es, Steffi. Bueno, ahora sí tenemos nuestro invitado especial.
0: Así es, ahora ya llegamos con el invitado especial, que ¿quién es, André? Cuéntanoslo ya.
1: Continuamos en Guarne, territorio que nos une, el espacio donde compartimos con nuestra comunidad las acciones y programas que contribuyen al bienestar de nuestro municipio. Como invitado tenemos a Víctor Julio Hernández, líder de enlace entre las comunidades silleteras y la administración municipal de Guarne.
2: Así es. Invitado del día.
1: Víctor Julio, bienvenido.
3: Gracias a ustedes por esta gran oportunidad, Andrea, Stephanie, Néstor y pues toda la mesa de trabajo. Un placer estar desde nuestras comunidades campesinas haciendo parte de estos espacios de conocimiento y participación de la comunidad.
0: Qué rico, Víctor, un placer que estés acá junto con nosotros en Guarne, territorio que nos une. Y bueno, queremos para empezar desde la base y poner en contexto a todos nuestros oyentes. ¿Qué es exactamente el Plan Especial de Salvaguardia Silletera, PES, y cuál es su objetivo principal?
3: Bueno, voy a tratar de simplificar, pues, porque es bastante amplio todo el contexto.
0: Sí, señor.
3: Hacia el año 2010 se empieza a trabajar fuerte en todo el territorio especial de Santa Elena. Hay que tener en contexto de toda la comunidad que Santa Elena lo conforman 4 municipios: Guarne, Envigado, Medellín y Río Negro. Uh-huh. Entonces lo denominamos territorio especial de Santa Elena. En este territorio están las comunidades campesinas que, por una tradición que se volvió ya un tema cultural y un tema nacional e internacional, son las poseedoras del patrimonio cultural silletero. Entonces, a partir del año 2010 empezamos a trabajar todas las organizaciones sociales y líderes de la zona con el tema de presentar el Plan Especial de Salvaguarda a ese patrimonio cultural silletero. Una hoja de ruta, un documento que había que presentar. Primero, organizarlo y presentarlo ante el Ministerio de Cultura. Uh-huh. En el año 2014 se presentó el PES, que es el Plan Especial de Salvaguarda del Patrimonio Cultural de Silletero, se le presentó al Ministerio de Cultura, y el Ministerio de Cultura, para el 25 de julio, ellos hacen un estudio, un análisis, porque son muchos temas a tener en cuenta para que te aprueben un PES. No es pues que yo voy a pasar un documento y ya no. Hay que haya una tradición, que haya un legado, que haya hay que justificar muchos uh-huh. aspectos ante el ministerio para declarar un proyecto o un documento de estos o una comunidad un patrimonio cultural. Lo tienen en Colombia, lo tienen, por decir algo, el Festival de Blancos y Negros en Pasto, el Carnaval de Barranquilla, lo tenemos nosotros con el Plan Especial de Salvaguardia del Patrimonio Cultural Silletero. Entonces, en julio del 2015, el Ministerio de Cultura, con la resolución 1843, aprueba el PES que se le presentó y declara el Patrimonio Cultural Silletero patrimonio material e inmaterial de la nación.
0: Wow.

0: organizando el camino jurídico para poder adelantar muchas acciones a través del PES. Uh-huh. Al ser un documento del Ministerio de Cultura, es un documento nacional. Hay que bajarlo a lo departamental y a lo municipal. Para bajarlo a lo departamental, estamos trabajando en este momento en un proyecto de acuerdo para presentarlo a la Asamblea Departamental. Esperamos tenerlo para el 15 de septiembre y presentarlo a la segunda legislatura de la Asamblea Departamental de Antioquia para que haya un proyecto de ordenanza y así poder hacer vinculante a la gobernación y a sus diferentes entes administrativos y de funcionamiento con el plan especial de salvaguarda. Mientras que no esté ese documento, pues en este momento usted se presenta a la gobernación, el documento está muy bien, pero falta ese proyecto de acuerdo. Claro. Porque falta esa vía jurídica para poder que se generen recursos, una bolsa de recursos, para hacer el debido cuidado y conservación y llevar a cabo el desarrollo de ese plan especial de salvaguarda.
1: Víctor, ahí nos quedó una duda antes de la preguntita que le hace mi compañera, y es cuáles son los ejes centrales o pilares que componen este plan para garantizar la manifestación silletera y que no se pierda en el tiempo.
0: Bueno, lo primero que todo es garantizar la producción florícola a pequeña escala en todo el territorio especial de Santa Elena. Para eso es fundamental desarrollar unas mesas de trabajo permanentes con Cornari y con empresas públicas de Medellín, porque ustedes saben que Empresas Públicas de Medellín pues es dueña de una buena parte del territorio. Entonces, con ellos, en los temas de compensación social, hay que desarrollar unos proyectos que permita tener jardines y mata y flores, producción florícola nativa en todas las casas del territorio de Santa Elena.
1: Ok, perfecto. Y bueno, para pasar de papel, del papel a la acción, requiere un gran esfuerzo institucional. ¿Cuál es la apuesta real y concreta de la alcaldía de Guarne para que el PES pase de ser un documento a una realidad palpable en el municipio?
0: Esperamos, como lo que hemos conversado pues en las reuniones con nuestro alcalde, el compromiso es hacer todo lo posible para que nos quede ya el proyecto de acuerdo en una ordenanza de la Asamblea Departamental, que es lo que da el camino jurídico para poder adelantar muchas acciones en lo departamental, en lo nacional y en el tema de cooperación internacional, que es fundamental para el tema del patrimonio cultural silletero.
2: Y bien sabemos que las comunidades rurales son las protagonistas. ¿De qué manera están participando activamente los silleteros guarneños en la toma de decisiones y en la implementación de estas medidas?
0: Se hacen talleres permanentes, hay reunión, la gente, pues, o sea, todo lo que es la comunidad de Santa Elena y lo que hace parte a las comunidades de Guarne, hay mucha articulación y se trabaja muy bien, o sea, se trabaja bien con ellos. Falta, o sea, nos ha faltado es la vía jurídica para poder adelantar unas acciones más concretas de cooperación, pero ya tenemos un inventario, un radar de lo que se necesita hacer y es lo que estamos haciendo en este momento, porque como se pueden dar cuenta, desde el 2015 a hoy ya llevamos 11 años, perdón. Entonces, se aprobó el PES y de pronto por desconocimiento se quedaron quietos los actores del proceso en ese momento. Nos dimos cuenta desde hace 4 años hacia acá, bueno, ¿cuál es la evaluación del PES? Ya hay una evaluación del PES que se hizo, se entregó el año pasado, los aspectos a mejorar, y se identifica que al ser un territorio de 4 municipios, es necesario presentar ese proyecto de ordenanza a la Asamblea Departamental, porque muchas acciones tienen que ver con las diferentes secretarías del departamento. Les pongo un ejemplo. Necesitamos una cátedra de cultura silletera en todas las escuelas de educación básica primaria de los 4 municipios que hacen parte del territorio. Eso solamente lo puede autorizar Secretaría de Educación Departamental.
1: Bueno, Víctor, en términos de recursos, gestión y alianzas, ¿qué proyectos o programas inmediatos están ejecutando hoy para respaldar económicamente y socialmente a nuestros silleteros?
0: En este momento se acaba de aprobar hace 1 mes y medio, 2 meses, por parte de Cornare, un proyecto que tiene que ver, que se va a canalizar con el tema de producción florícola. Esos invernaderos que se necesitan, necesitamos invernaderos en las casas, porque el tema florícola, el tema de la producción nativa

0: es que algunas plantas están en vías de extinción y las otras son de muy difícil reproducción. Uh-huh. Entonces son procesos muy lentos, necesitan de un cuidado especial. Entonces necesitamos hacer unos pequeños invernaderos en cada en la mayoría de las casas. Vamos a empezar con un plan de 6 unidades, 6 viveros en este primer proyecto, en una primera etapa, y esperamos llevarlo a 20 y así ir avanzando para que la mayoría de las casas, en lo posible todas, a un mediano plazo, tengan pequeños viveros en sus casas que puedan garantizar esa producción florícola nativa, que es la que desarrolla el ecosistema en Santa Elena.
1: Y hablar de tradición silletera es hablar de patrimonio en el marco del PES. ¿Cómo se protegen tanto el patrimonio inmaterial como los saberes ancestrales, las memorias y la oralidad, como el material, la siembra de flores, la madera y la confección de la silleta?
0: Sí, todo es que dentro del mismo PES abarca todo. Me preguntan ahora, ¿cómo está la administración en este momento? 100% comprometido. De hecho, el programa del sábado, que es extraordinario, la tarde cultural que se va a vivir el sábado, es gracias a esa gestión de nuestra administración, de nuestro doctor Diego Mauricio Grisales. Nunca se había visto que una transmisión de Teleantioquia se genere desde el municipio de Guarne, porque ya se reconoce ese patrimonio que Guarne tiene y que el 60% de los silleteros pertenecen a Guarne. Frente al tema de los saberes y los haceres, eso es lo que hace parte del plan especial. Necesitamos, en una segunda etapa que ya estamos programados para empezar a finales de septiembre, hacer un inventario del PES. O sea, hay que hacer un inventario. ¿Cuáles son los saberes y los haceres que hacen parte del patrimonio? Porque son muchas cosas, no es una solamente una silleta, son las matronas que tenía el territorio. No sé si usted, tenemos el tema de las lavanderas, que son temas totalmente históricos de nosotros. Es que la mujer aquí, o sea, la mujer guarneña ha sido una mujer luchadora, formadora de patrimonio, que siempre estuvo en el hogar, no agazapada esperando que le llegara, no, formando parte del ingreso económico de la familia, y las matronas de Guarne son fundamentales. Todos esos saberes necesitamos recopilarlos, es el inventario que tenemos que hacer. Ellas hacen parte, o sea, todo ese tema hace parte del plan especial, porque ¿cómo nació el tema de los silleteros? Nuestros abuelos bajaban con los ramos de flores al barrio por todo el camino de la cuesta, que va por aquí, por el tambo, incluso ese camino viene desde Puerto de Río, Alejandría, Concesión, y pasa aquí a Guarne, a bajar a la antigua Laguna de Guarne. Uh-huh. En la Laguna de Guarne, en la parte alta del tambo, lo que hoy es el Parque Arví, ahí amanecían los arrieros, y en la madrugada terminaban de bajar, para que las bestias descansaran, terminaban de bajar. Y nuestros abuelos bajaban con las silletas, primero en algún momento con los enfermos, quien se enfermaba lo bajaban con cuidado. Posteriormente, todas las casas de Prado Centro tienen altar de la Virgen. Entonces, esos altares de la Virgen, las flores las llevaban con mucho cuidado a la espalda en las silletas para que no se dañaran, y cada 8 días arreglaban los altares de la Virgen en el barrio Prado Centro. Los hombres y las mujeres, ¿qué hacían? Recoger la ropa que de la semana, para traerla, lavarla, plancharla en almidón, todo el tema, y bajarla a los 8 días posteriormente. Entonces salía tanto el hombre a trabajar como la mujer. Y todo eso hace parte del patrimonio y de lo que necesitamos hacer como inventario. Resaltar y tener ese inventario.
2: Sí, señor. Sí, don Víctor, la verdad es una historia muy, muy bonita, y que debemos de tenerla siempre presente, y como guarneños que nos tengan muy, muy presente en esta feria. Y bueno, un reto del patrimonio inmaterial es el relevo generacional, don Víctor. ¿Cómo aborda el PES la transmisión de esos conocimientos a las niñas, niños y jóvenes de nuestra vereda? Porque yo veo que hay niños que desde chiquiticos los están inculcando con esta tradición silletera.
0: Sí, para nosotros es un solo territorio, o sea, son 4 municipios, pero para nosotros como comunidad es un solo territorio, y hay que hacer desarrollar acciones en pro de toda la comunidad, y que cubre los cuatro municipios. Uh-huh. Fundamental, esperamos dejar listo este segundo semestre el proyecto de ordenanza de la Asamblea Departamental, porque necesitamos una cátedra de cultura silletera en todas las escuelas de educación básica primaria de los 4 municipios que conforman Santa Elena.
1: Don Víctor, y para este año o las próximas ediciones, ¿cómo se proyecta la representación de las familias silleteras de Guarne y qué actividades previas se realizarán dentro del municipio o tienen pensado realizar dentro?
0: Necesitamos seguir fortaleciendo y ese inventario, todos esos saberes, todos esos haceres de la comunidad, hay que llevarlos en un trabajo articulado con la Casa de la Cultura, que ya tenemos nuestro nuevo centro cultural. Hay que hacer ese inventario y empezar a promocionar y a resaltar y a rescatar todos esos saberes de nuestro territorio que hacen parte del patrimonio cultural. Necesitamos que todas las comunidades estén empoderadas y que tengan el conocimiento del Plan Especial de Salvaguarda. Guarne tiene un tesoro con el tema de sus silleteros. Es saberlo potenciar, tenemos muchas oportunidades, pero es un tema que igual hay que cuidarlo porque esto tiene aspectos culturales, medioambientales, de desarrollo socioeconómico. Entonces es un tema que hay que hacer los procesos que son a mediano y largo plazo, pero dejar las bases, esperamos, dejar este año las bases con el proyecto de ordenanza, la vía jurídica para poder avanzar en muchos proyectos que son necesarios para el territorio.
2: Bueno, van siendo las 8:22, ya se nos va acabando el programa. Hoy tenemos pues un tema muy, muy interesante, como siempre. Don Víctor, para ir finalizando, para cerrar esta conversación, ¿qué mensaje le deja a la comunidad guarneña sobre cómo podemos desde la ciudadanía apoyar al Plan Especial de Salvaguardia y valorar a nuestros silleteros locales?
0: Tenemos un tesoro, comunidad Guarne en general pues tiene un tesoro, Guarne tiene una potencialidad muy grande con el tema del patrimonio cultural silletero. El 60% de los silleteros son de Guarne. En los últimos 10 años vienen ganando todo, o sea, la creatividad que tienen esas comunidades campesinas es infinita, es incalculable, es invalorable. Entonces, es un apoyo total a los silleteros, que todo Guarne, hay unos trabajos que tenemos que hacer, que todo Guarne conozca la UPR Barro Blanco y sus comunidades. Necesitamos hacer un inventario completo de esas comunidades, apoyo total desde la administración. Un punto muy bueno, va a quedar el Plan Especial de Salvaguarda en el Plan Docenal de Cultura, entonces para los próximos 12 años. Entonces necesitamos que esos próximos, los líderes que vengan, las próximas administraciones que lleguen, le den el apoyo a este plan especial que lo necesita y que es la principal vitrina que puede tener Guarne para Antioquia, Colombia y el mundo.
2: Así es, que no dejemos morir nuestras tradiciones. Y don Víctor, muchas gracias por acompañarnos.
0: Gracias hoy a ustedes, y no me voy sin invitarlas. Estamos en Feria de Flores, Santa Elena es un tema especial. Les hago muy cordialmente, en nombre de las comunidades de Santa Elena, la invitación, porque una cosa es que hablemos acá, otra cosa es estar allá en las fincas, que ustedes vean de primera mano. Entonces espero que nos pongamos de acuerdo y lo más pronto posible puedan subir y hagamos uno o varios programas desde allá.
2: Sí, señor, así muchas es. Gracias, por ya vamos a estar. Y bueno, estas fueron las noticias de hoy, miércoles 5 de agosto del 2026. Los invitamos a seguir conectados con los canales oficiales de la Alcaldía de Guarne para conocer más programas, convocatorias y oportunidades para la comunidad.
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2: 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Y a esta hora tenemos caballeros que quieren participar de este espacio y ya se han realizado el examen. Bienvenido, cuéntenos cuál es su nombre.
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9 de la mañana, 11 minutos. Este es un adelanto informativo aquí en Warner Stereo 88.1, la emisora que te sirve. Mucha atención. Puerto Candelaria será el encargado del gran cierre de la Feria de Flores y Café en San Nicolás, en Río Negro. El Centro Comercial San Nicolás anunció que el próximo domingo 9 de agosto realizará el evento de cierre.

La gobernación de Antioquia, la concesión túnel de Aburrá Oriente y la alcaldía de Río Negro informan que desde el lunes 3 de agosto de 2026 comenzaron las obras de construcción de un nuevo tramo de la vía Llano Grande, Canadá, comprendido entre la glorieta de la parcelación Sibaris y el sector del granero El Buen Genio. De acuerdo con las entidades, la intervención hace parte del proyecto vial Llano Grande, Canadá, una obra que busca mejorar la movilidad y la seguridad vial. Además, la conectividad en el oriente antioqueño, beneficiando tanto a los habitantes de la subregión como a visitantes y sectores productivos. Durante la ejecución de los trabajos, la vía permanecerá habilitada con tránsito controlado mediante la modalidad de pare y siga. La medida operará de lunes a viernes entre las 7 de la mañana y las 5 de la tarde y los sábados de 7 de la mañana a 12 del mediodía. Las autoridades señalaron que estos horarios podrían extenderse dependiendo del avance de las obras, por lo que no descartan tiempos de espera para quienes transiten por el sector. Ante esta situación, se recomienda a los conductores planificar sus desplazamientos con anticipación, atender las indicaciones del personal del control de la vía y respetar la señalización temporal y disminuir la velocidad al aproximarse a la zona intervenida.

esta hora estamos con el boletín informativo aquí en Warner Stereo 88.1. Mucha atención, una cría de hipopótamo fue rescatada por profesionales de Cornare luego de ser encontrada sola, atrapada entre unos arbustos y con graves signos de deshidratación y desnutrición. En inmediaciones del corregimiento de la Sierra, zona rural del municipio de Nare. El ejemplar de pocos días de nacido fue hallado por una familia de pescadores durante una faena que quienes al notar que no estaba acompañado por su madre decidieron ponerlo a salvo y dar aviso a las autoridades ambientales. Mientras llegaba el personal especializado, la familia trasladó temporalmente al animal hasta su vivienda con el propósito de protegerlo. Allí intentaron alimentarlo con leche y algunos vegetales, sin embargo, debido a la corta edad de la cría, esos esfuerzos no eran suficientes para cubrir sus requerimientos nutricionales.

¿Qué está pasando con el río Buey? EPM se pronunció sobre el caudal y las obras en la zona. Las imágenes del salto del río Buey con un caudal que, según habitantes del sector, era muy inferior al habitual, desataron durante los últimos días una serie de publicaciones en redes sociales que pusieron sobre la mesa interrogantes sobre el estado del afluente y las obras que Empresas Públicas de Medellín adelanta en la zona del oriente antioqueño. Ante esas inquietudes, la empresa emitió un comunicado en el que explicó que las variaciones observadas responden principalmente a las condiciones climáticas asociadas al fenómeno del Niño y entregó detalles sobre la modernización de la captación en los ríos Buey y Piedras. La discusión comenzó el pasado 1 de agosto cuando la página de Facebook de la vereda El Guamal publicó fotografías comparando el aspecto habitual del salto del río Buey con imágenes tomadas de ese mismo día. En esta publicación, sus administradores aseguraron que el caudal se encontraba drásticamente reducido. Manifestaron preocupación por la coloración del agua y por las obras que se ejecutan en el sector. Solicitaron a Cornare información sobre el seguimiento ambiental, el monitoreo del caudal ecológico y la calidad del recurso hídrico. Ya son las 9 de la mañana, 16 minutos. Vamos a continuar con más de nuestra programación. Somos Warner Stereo 88.1. Un saludo muy cordial para la gente que está en los diferentes locales comerciales, para los señores conductores, amas de casa.

0: casa, para los estudiantes que a esta hora se preparan para su jornada estudiantil, también para las demás personas que a esta hora están en la buena sintonía de 88.1. Boletín informativo de noticias en Guarne Estéreo.
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0: Todo lo que sucede en la región usted lo puede escuchar aquí en 88.1. Vamos a continuar con más música. Llega el combo de las estrellas. La canción se llama Te Conquistaré. Un saludo muy cordial para todos los que llegan a nuestra sintonía. Somos Guarne Estéreo, la emisora que te sirve.

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0: Gracias por este miércoles que nadie me garantizó, pero que tú me diste. Por la oportunidad de respirar aire fresco, de ver la luz del día y de tener personas a quienes amar. Lo cotidiano se convierte en sagrado cuando lo veo con tus ojos. Señor, que este día no sea uno más en la fila, que tenga su propia identidad, su propio propósito y su propia belleza. Ayúdame a vivirlo despierto, presente y consciente de que cada hora es irrecuperable. Que al llegar la noche pueda decir con honestidad, hoy valió la pena. Gracias por este miércoles único. Lo dedico a ti. Amén.
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3: 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Y upa, le puedes saber, agarre pareja, mija, porque esto se puso bueno. 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

0: 10:39 minutos de la mañana. Las informativas que llega a ustedes gracias al Inter Guarne. Rustan, Millonario Hurto a casa de cambio en Campo Valdés. De la ciudad de Medellín, 4 hombres capturados. Las autoridades lograron recuperar cerca de 13 millones producto del ilícito que acababan de cometer en Campo Valdés. Duro golpe al narcotráfico. Noticia nacional. Policía incauta cerca de media tonelada de cocaína en el puerto de Cartagena. Con esta incautación se logró una afectación directa a las rentas criminales por un valor estimado de 2.737 millones. Histórico, Policía Nacional oficializa la creación de la Universidad Policial de Colombia. Noticia positiva. La Universidad Policial de Colombia llega con 60 programas, 29 campus y un posgrado único en el país. Luto en la televisión colombiana, muere a los 85 años Alfonso Lizarazo. Histórico creador de Sábados Felices. Colombia despide hoy no solo a un talento comunicador, sino al arquitecto de las sonrisas de múltiples generaciones. Ni asomo de fraude. Auditoría externa internacional concluyó que la segunda vuelta presidencial contó con condiciones técnicas y operativas apropiadas. La evaluación permitió evidenciar la existencia de controles orientados a la mitigación de riesgos operativos, tecnológicos y de procedimiento. No hubo alteración en las elecciones, no hubo alteración en las votaciones. Abelardo de las Playas, legítimo presidente elegido por los colombianos. Por lo contrario, se investiga al candidato Cepeda por el voto fusil. Casi 4 millones lo favorecieron a través del constreñimiento electoral.
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0: Un motociclista resultó lesionado en un accidente de tránsito registrado en el kilómetro 18 de la vía Guarne-Medellín, luego de colisionar contra un camión de acuerdo con la información preliminar. Capturaron a un hombre que realizaba disparos al aire en zona rural de San Luis. Atemorizaba a sus vecinos. Invías cobra el peaje, pero los municipios atienden las emergencias. Guarne activa un plan de seguridad vial. Bus escolar se volcó en apartado y dejó más de 20 heridos. Un bus de transporte escolar se volcó este lunes por la mañana en la vía entre San Martín y Tres Esquinas, en el corregimiento El Reposo de Apartado, dejando más de 20 estudiantes lesionados cuando realizaban la ruta habitual hacia la institución educativa El Reposo. Conductora falleció, increíble. Hay que poner mucho cuidado, sobre todo con los vehículos automáticos y manuales también mecánicos, porque en vez de frenar, aceleran. Tanto los automáticos como los mecánicos. Conductora falleció al caer con su vehículo en Los Bernal. Una mujer identificada como Verónica David Tuberquia, de 29 años, falleció tras caer presuntamente desde el tercer piso del parqueadero del conjunto residencial Oasis del Los Bernal, en el barrio La Loma de Los Bernal, en Belén, de Belén en Medellín, donde la madrugada del pasado lunes habría perdido el control de su camioneta mientras intentaba estacionarla, derrumbando el muro de protección y quedando atrapada en el vehículo volcado. Inmediatamente falleció en el instante. En vez de frenar, aceleró. Triste noticia. 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Inder Guarne, 10:44 minutos.
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0: 9-9, Independiente Medellín venció al Deportes Tolima y es líder perfecto de la Liga Betplay. Con este resultado a domicilio, Independiente Medellín mantiene un paso arrollador en el inicio del campeonato. ¡Arriba, paisitas! Más informes del Inter Guarne, 10:44 de la mañana. ¡Qué gran comienzo para Guarne! A través de las redes sociales pueden observar las imágenes, las postales. Les compartimos algunas postales de la primera fecha de las eliminatorias del altiplano de los Juegos Departamentales 2026, donde visitamos a San Vicente de Ferrer con nuestras selecciones de deportes y de conjunto y conseguimos un excelente inicio. Ingresa a las redes sociales del Inter Guarne. 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Y la hora 12 noticias. Esta es La Fonda, 10:45. Seguimos y continuamos con la programación. Hoy miércoles de tapetusa y cagajón. Miércoles de pura tapetusa. El ombliguito de la semana y úpale pues a ver. Oiga cómo se escucha. A ver, mire.
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1: ¡Ay, María, de lo que viene aquí! Ambiente de Feria de Flores, Lavillos, Caracas Boy. 10:51 minutos. Y upa, le puedes dar un saludo a todos los conductores. Allá en el acopio, en el Parque Lleritas, a todos los chiveros. Ay, upa, le puedes saber. A ver cómo es que dicen, todo en coritos. Y upa, le puedes dar eso. Y también saludo a todo el acopio, los taxis ahí en el Parque Lleritas. Alberto Vanega en la sintonía. También centro acopio aquí, cerca a la Plaza de Mercado. Un saludo para todos los conductores, para todos los de las escaleras. Saludo para Jorge Fonseca. Ahí va manejando su volqueta. Me rimó el verso sin mayor esfuerzo. Como dice Andrés Franco, aunque el marrano sea mono, la morcilla sigue siendo negra, papá. Ay, como de ver con arepita y arrocito caliente. 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Bueno, por aquí me están saludando, reportando sintonía. Hombre, siguen preguntando que en quién se ganó el pollo del mes de julio. Ya por aquí tengo el nombre. Yo creo que lo reclamó. Que nos envíe un mensaje si no lo ha reclamado, porque lo contrario. A ver, viernes festivo. Mañana jueves lo rifamos, ¿no? Damos plazo, por ahí está. ¿Hasta lunes o qué? Cantaleto. María Teresa Herrera Yepe, si nos escucha, ganó el pollo, el pío pío. Pollo, pollo, pollo, pollo. Vamos a continuar porque nos marca la hora 10:53 minutos. Lavillos Caracas Boy. Ah, la ganadora del pollo. Vamos a ver si se llama María Teresa Herrera Yepes. Ganó pollo. Ah, ya nos enviaron el mensaje. Vea, ¿qué dice? María, ahí me lo manda mi WhatsApp. Upa, le puedes saber. Ah, bueno, María Teresa Herrera Yepes, felicitaciones. Puede ir a Pollo el Mauro con la cédula. Si usted no puede ir por X y razón, envíe un hijo, envíe al esposo con la copia de la cédula, o a usted con la cédula original. María Teresa Herrera Yepes se ganó el pollo. Vea, por aquí nos envían el mensaje. Vamos a ver, me están diciendo que anote para el mes de agosto. Sí, claro. Vamos a ver, vea, por aquí ya tiene, ¿no? Dice, buenos días, don Alfredo. Esta semana nos entregan el pollo. Mil gracias. Nos entregaron, fue el pollo. Bueno, ahí entrega, pero además que lo arreglaron. Sí, es que puede ir por ella. Hay plazo 8 días. Se lo ganó, pues, bueno, María Teresa. María Teresa tiene ganas de cumbacha. Oiga, María Teresa tiene ganas de pollito. Ya lo tiene, mi amorcito. 10:55 minutos. 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
5: 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Y oiga pues, si la que pasó le sonó bueno, esta que viene, ay, ay, ay, le va a sonar mejor, porque estamos de miércoles de baile, Cagajón y Uñiga.

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1: Oiga, pues, ole, que se le quemaron las arepas por estar chismoseando y le subió la leche. La leche, mamacita linda. Oiga, qué bueno, están felices con usted como elite guanistrimás. 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Hágale, mijita, que está muy lindita. 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Y me saludan allá Pirrina, Genaro, en la cafetería El Bolsillo. Un saludo para Enriedo en la sintonía con Patricia en el Parque Lleritas. Y un saludo.

para todos los oyentes en la vereda Oveja. Dicen que está Pepe Tuzazos. Bueno, ese tema de corazón de piedra, no, eso es corazón de mármol, corazón de cristal, no, corazón de piedra, los hermanos Bedoya. Vamos a continuar, ya viene Jorgito Grajales, el popular Escalerita, con el tema Si Supieras. Ay, María, es que ni parientes somos de los Tigres del Norte. ¿Querés? Oiga, vos querés que herencia. Vaya, acuéstese, mijita, y encréspese. Y úpale, pues, a ver, está la fonda en nombre de Rupert Grill, Rupert Café El Dorado y Rupert Café Medellín, administrados por Víctor Hugo Herrera Rivera. Son las delicias en el Parque Principal. 11:19 de la mañana, saluda a Marinés Serna. Si no está escuchando de las nostálgicas, háganos una señita, pues. 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Cagajón y Buñiga, miércoles, el ombliguito de la semana, hoy 5, en 2 días, vamos a tener nuevo presidente, viernes, festivo, es puente festivo, Néstor, que es que va para Punta Cana.

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0: 22 años al aire. Y úpale, pues, a ver.
1: Y oiga, pues, si la que pasó le sonó bueno, esta que viene, ay, ay, ay, le va a sonar mejor, porque estamos de miércoles de baile, Cagajón y Uñiga.

0: se fueron de viaje, se fueron para la feria de flores en la ciudad de Medellín. Lisandro Mesa, ay, qué bueno con mi carrito, mi pipí, es mi carrito que tiene pito. Uy, ay, ay, como estamos jugando de bueno. Bueno, ve, por aquí me escribe doña Armiña Ochoa. A ver, ¿qué dice doña Armiña Ochoa? 11 y 44 minutos.
1: Vamos a ver qué nos... Muy buenos días.
0: Buenos días.
1: Doña Ochoa, acá al barrio María Auxiliadora.
0: Sí, buenos días.
1: Qué excelente programación. Lo felicito. Un saludito muy especial para usted y Carlos Cárdenas.
0: Hoy nos acompaña Néstor Corrales también.
1: Para mi esposo Jesús Javier Jaramillo, que está escuchando la emisora. Y en San Vicente Vereda, Santa Rita, para la señora Fabiola Alzate, que es una fiel oyente de la emisora de Guarne.
0: La Fabiola.
1: Y para Alzate, que al favor y me coloque el disquito Llorando por tu amor de las estrellitas. Muchísimas gracias, don Alfredo. Yúpale, pues, a ver.
0: Yúpale, pues, a ver, 11 y 44, vamos a buscar su tema. Llorando por tu amor de las estrellitas. Itas, itas, itas. 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Y también estamos a nombre de Oiga. Qué bueno que nos patrocina la funeral Divino Niño, patrimonio de nuestro municipio de Guarne. Así canta una prima mía en el baño. Llorando por tu amor. Vamos a escuchar este tema de las estrellitas, 11:45, y ya entramos con los cumpleaños. Por ahí un audio. Ese es ese, óigalo, escúchelo. Retumba la 88.1 Guarne Estéreo, emisora que te sirve. Retumba el santuario en la vereda, la montañita, en Marinilla. Eso, barrio La Dalia. Oiga, retumba en la ceja. Saludos para Lady Joana Cardona en la ceja, que nos está escuchando. Saludos para el amigo Bedoya en el Carmen de Vigoral. Ay, María, en el alto del aire no va a corretumba en el tambo, a los tamales los amarran con cabulla y úpale, pues, a ver.

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1: Opale, pues a ver, ya regresamos con los cumpleaños. Vamos a escuchar el errante. Es que me están regañando, que es que lo programamos desde las... ¡Ve cómo me regaña! Que es que las 10 y 30 y no lo he puesto. Aquí está, pues, vea, el errante, ya con los cumpleaños.

0: 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Yo me les voy yendo y en el Hora 12 Noticias los dejo con un audio de cumpleaños. Nos vimos de doble papá de Sonia y Carlos, tomando licores. 11:51 Sonia y Carlos, Carlos Cárdenas, que está de vacaciones. Y upa, le puedes saber. Hasta buenos mañana, días, pues.
1: Por favor, para que me feliciten a María Rubiela Cadaví Gallego de la Vereda La Onda, para decirle que hoy la queremos felicitar, que es una mujer muy especial, que es una mujer que admiro, una madre guerrera, incansable y llena de amor, que siempre ha dado todo por nosotras. Gracias por cada sacrificio, por tu fortaleza y por nunca soltarnos la mano. La amamos mucho y feliz cumpleaños. Gracias.

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2: Del día en punto. Buenas tardes para todos ustedes a esta hora en sintonía en sectores urbanos y rurales del municipio de Warner. Les damos la más cordial bienvenida a una nueva emisión de La Hora 12 Noticias. Recuerdo que somos espacio independiente concesionado a través de la emisora Warner Stereo 88.1 FM y es responsabilidad de La Hora 12 la información que se emita en este horario. En la parte técnica nos acompaña Néstor Corrales. Para usted, buenas tardes. Para nuestra compañera Diana Buitrago, hoy no nos acompañará en esta misión, pero para ella nuestro saludo especial a esta hora del mediodía. Para todos quienes se van conectando a las redes sociales, ya estamos ahí en Facebook. Recuerde que nos encuentra como La Hora 12 Noticias, también en Instagram y en YouTube, para que nos sigan constantemente con la información que se está generando desde Warner y el Oriente Antioqueño. Ya hoy es miércoles, recordemos que esta semana es muy corta. Ya hoy es miércoles 5 de agosto de 2026 y esta es nuestra emisión 131 del año. Nuestra frase del día: a veces un hombre tiene que luchar tanto por la vida que no tiene tiempo de vivirla. Y también tenemos el dato curioso que nos deja nuestra compañera Diana Buitrago a esta hora del mediodía y precisamente está relacionado con el municipio de Warner para que conozcamos más del territorio. ¿Sabía que en Warner aún se conservan relictos de bosque alto andino? Estos son pequeños fragmentos de bosque nativo que han logrado mantenerse a pesar del crecimiento urbano y la transformación del territorio. Son considerados verdaderos tesoros naturales, ya que allí nacen muchas fuentes de agua y habitan aves, mamíferos, insectos, plantas propias y de las montañas antioqueñas. Además, estos bosques ayudan a regular la temperatura, captando dióxido de carbono y protegen los suelos de la erosión, convirtiéndose en aliados fundamentales frente al cambio climático. Conservar estos relictos no solo significa proteger la naturaleza de Warner, sino también garantizar agua, aire limpio y biodiversidad para las futuras generaciones. 12 del día con 2 minutos. Vamos a conocer los titulares de las principales noticias que estaremos desarrollando en la presente emisión y que llegan a nombre de Milagros Warner.
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2: En titulares de las noticias locales, mucha atención, adolescente de 15 años fue reportado como desaparecido en zona rural de Medellín, límites con el municipio de Guarne. Preocupación entre líderes comunales por obras que no se ejecutaron en la autopista Medellín-Bogotá. San José lidera el mapa de calor de eventos de salud pública en el municipio de Guarne. Autoridades fortalecen vigilancia en salud mental tras consolidar mapa de comportamientos en el municipio. Les contaremos cómo está actualmente. Mucha atención, comunidad de la vereda La Mosquita se une para mejorar las vías rurales con recolecta. Comunidad de la vereda El Sango realizará cabalgata ecológica para recaudar fondos destinados a la construcción de un puente. Mucha atención, la personería de Warner invita a víctimas del conflicto armado a declarar antes del 22 de agosto. En noticias regionales, luto en Colombia por el fallecimiento de Alfonso Lizarazo, creador de Sábados Felices y de Lleva una escuelita en tu corazón. Alcalde de San Vicente Ferrer solicita la renuncia protocolaria de su equipo de gobierno. Mucha atención, alerta por presunta modalidad de estafa usando la imagen del CEN del municipio de Río Negro. También en titulares de las noticias regionales, San Carlos se prepara para vivir las fiestas del agua en 8 días de celebración. Conozca la programación. Otro municipio que se alista es Sonsón para vivir las tradicionales fiestas del maíz. Y en titulares de las noticias deportivas, golpe en Ibagué. El DIN resistió la reacción del Tolima y se llevó un vibrante 2-3 en la capital musical de Colombia. Río Negro estrena patinódromo renovado con inversión cercana a los 1.200 millones de pesos. Esto y mucho más lo estaremos desarrollando en la presente emisión de La Hora 12 Noticias. 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
2: Estado del tiempo para el municipio de Guarne. Lluvia débil en las próximas horas, muestra por acá el pronóstico del estado del tiempo, que indica que hay una probabilidad de lluvias del 3,2 mililitros. Un 80%, 22 grados Celsius la temperatura máxima. El día no está tan caliente. La temperatura mínima será de 12 grados Celsius. Vientos entre 12 y 37 kilómetros por hora para el día de hoy en el municipio de Guarne. De acuerdo con el pronóstico del IDEAN, se estarían presentando lluvias débiles en las próximas horas en el municipio de Guarne. Estamos en fase lunar menguante, iluminada al 54%. Este es el pronóstico del estado del tiempo.
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1: Del día con 8 minutos, vamos a conocer información local a esta hora del mediodía a través de la hora 12 noticias y que llega a nombre de Oriente Agropecuario. Mucha atención en las noticias locales. Familiares buscan a Alejandro Grajales, un adolescente de 15 años que fue reportado como desaparecido luego de ser visto por última vez en el sector Mazo, zona rural de Medellín, un área que colinda con varios sectores rurales del municipio de Guarne. De acuerdo con la información suministrada por sus seres queridos, el joven fue visto por última vez en la tarde del 4 de agosto en inmediaciones del parqueadero Los Grajales, acompañado de un perro de color negro. Alejandro mide aproximadamente 1.80 metros de estatura y al momento de su desaparición vestía pantalón, camisa y gorra negra y zapatos blancos. Cualquier persona que tenga información sobre su paradero puede comunicarse de inmediato a los números 320-699-6759 o 320-328-7015. 320-328-7015 y 320-699-6759. Sus seres queridos hacen un llamado a la comunidad de Guarne y de Medellín, así como de municipios cercanos, para compartir información que permita aportar cualquier dato que pueda ayudar a encontrar a este menor. Su familia está desesperada buscándolo. 12 del día con 11 minutos. Mucha atención, los líderes comunales de Guarne, especialmente de los sectores con influencia sobre la autopista Medellín-Bogotá, continúan manifestando su preocupación por las obras de alto impacto que dejaron pendientes tras la finalización de la concesión de Pimet el pasado 31 de julio. Entre las intervenciones que, según las comunidades, no se harán realidad, se encuentra el soterrado del barrio San Antonio y las mejoras en la vía Guarne Aeropuerto, proyectos que durante años fueron solicitados para una solución con el fin de mejorar la movilidad y reducir los siniestros viales. El presidente de la Junta de Acción Comunal de la Vereda San José, Wilson Herrera, aseguró que al entrar la concesión en proceso de liquidación, los recursos destinados para estas obras también quedarían sin posibilidades de ejecutarse. Escuchemos qué ha dicho Wilson Herrera, presidente de la Junta de Acción Comunal de San José.
2: 161 mil millones de pesos que esperábamos fueran reinvertidos en obras para mejorar la movilidad y la seguridad vial en este corredor. Hoy entran a liquidación en un proceso que llevará a que esos dineros entren a las arcas del Estado como de libre destinación, por lo cual difícilmente estas obras se verán materializadas. Después de tanto tiempo de insistir, de buscar alternativas para mejorar lo que hoy evidentemente es un problema gravísimo por la saturación en la movilidad y el alto índice de accidentalidad, de mortalidad y morbilidad sobre estos corredores. El hecho de que no se hagan estas obras, pues lo deja a uno pensando en cuál es la prioridad de nuestros gobernantes.
1: El líder comunal indicó que pese a la insistencia de las comunidades para que estas obras fueran incluidas dentro de las obligaciones de la concesión, nunca hubo una respuesta definitiva por parte del gobierno nacional que permitiera atender las múltiples necesidades de estos corredores viales. Agregó que ahora el proceso tendrá que comenzar prácticamente desde cero, prolongando la espera de las comunidades.
2: Y

0: para hacer mantenimiento durante este periodo, que además no puede incorporar los recursos provenientes de peajes.
1: Herrera también señaló que junto a otros líderes del Oriente Antioqueño, personeros, alcaldes y diferentes instituciones, se adelantaron gestiones ante las entidades competentes. Sin embargo, afirmó que desde Invías la respuesta ha sido que no existen los recursos suficientes, trasladando la responsabilidad a cada uno de los municipios para buscar alternativas de financiación.
0: Y que adicionalmente no es su obligación. Eso se lo cargaron a los municipios, cosa que nos parece descarado, porque hay recursos suficientes. En el peaje se recauda suficiente dinero para hacer el pago de todas estas obligaciones y descargárselo a unos municipios que tienen unos presupuestos limitados y que tienen unas obligaciones contraídas es algo que no merece siquiera respeto y consideración. Afortunadamente los orientales somos juiciosos en el pago de los peajes, pero el discurrir de ese dinero o dónde vaya a ir a parar ese dinero sí nos preocupa muchísimo.
1: El presidente de la Junta de Acción Comunal del sector ha indicado que es altamente preocupante precisamente esta situación y que junto a otros líderes del Oriente Antioqueño han estado pendientes precisamente de este proceso. Mientras las comunidades siguen a la espera de soluciones, la incertidumbre crece sobre el futuro de estas obras consideradas prioritarias para la seguridad vial. Entre tanto, los habitantes esperan que el cambio en la administración del corredor no signifique empezar de nuevo, sino que represente el punto de partida para que después de años de promesas, las soluciones finalmente lleguen al territorio. 12 del día con 16 minutos, avanzamos con más información a través de la hora 12 noticias. Las condiciones climáticas favorables han sido aprovechadas por la comunidad de la vereda La Mosquita para adelantar una jornada de recuperación en uno de los tramos más afectados de la vía rural. Con el apoyo de los habitantes del sector se realizan labores de mejoramiento con el propósito de mitigar el deterioro de la carretera antes de que regresen las lluvias. Según la comunidad, estas acciones buscan garantizar una movilidad más segura para peatones, ciclistas, motociclistas, vehículos particulares y de transporte que diariamente transitan por este corredor del municipio. Los habitantes insisten en que este tipo de intervenciones son necesarias para evitar que las precipitaciones agraven el estado de la vía y afecten la conectividad de la vereda. Esta es la versión que entrega la presidenta de la Junta de Acción Comunal de la Vereda La Mosquita, Sandra Milena López Rueda.
2: El día de hoy nos encontramos en el sector Pinares, el límite de La Mosquita con Hojas Anchas, entrando por la tienda de Don Gilberto. Estamos interviniendo la vía con un tractor, perfilándola y aplicando material con recursos propios, recursos de la comunidad, los vecinos de la parcelación Pinares y alrededor. Entre todos se unieron a recoger recursos y se hizo una recolecta para poder intervenir la vía. Como todas las comunidades de Guarne están empezando a hacerlo, ya que el abandono es total. Entonces, no nos queda más sino en unión con nuestros vecinos, unirnos, arreglar nuestras propias vías. Es un ejemplo.
1: 12 del día con 18 minutos, ahí está entonces la comunidad de La Vereda La Mosquita en el municipio de Guarne, que en ese momento están llevando a cabo los mejoramientos de este importante corredor vial. Hacemos una pausa y volvemos.
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5: Doce del día con 21 minutos. Regresamos con más información a través de La Hora 12 Noticias. Recuerda que somos espacio concesionado independiente a través de la emisora Guarne Estéreo 88.1 FM. 12 con 21 minutos, avanzamos con más información local. Estábamos hablando precisamente sobre actividades que están desarrollando en la vereda La Mosquita del municipio de Guarne, las comunidades, para recuperar este importante tramo vial. Y es que también hay una actividad que se va a llevar a cabo este fin de semana en el municipio de Guarne, y este tiene que ver precisamente con el puente festivo, el día viernes, que es festivo, y es que los habitantes de la vereda El Sango se preparan para realizar una actividad comunitaria con el objetivo de recaudar fondos para la construcción de un puente, una obra que consideran de gran importancia para la movilidad y el bienestar de las familias del sector. La jornada se llevará a cabo el próximo viernes 7 de agosto a partir de las 10 de la mañana con la realización de la gran cabalgata ecológica Pro Puente Vereda El Sango, que tendrá como punto de partida la Fonda La Truja. El recorrido incluirá los sectores de El Sango, Batea Seca, El Morrón y finalizará nuevamente en La Troja, donde se llevará a cabo el remate de la actividad. Los organizadores informaron que el valor del gallardete será de 100.000 pesos, monto que incluye un fiambre. Los recursos obtenidos durante la jornada serán destinados al proyecto de construcción del puente que beneficiará a la comunidad de la vereda. Los habitantes extendieron una invitación a los caballistas y a la comunidad en general para que se vinculen a esta iniciativa, cuyo propósito es precisamente fortalecer el trabajo colectivo y aportar al desarrollo de una obra que consideran de gran impacto para el sector. Para mayor información y los interesados en hacer parte de esta cabalgata ecológica Pro Puente del Sango, pueden comunicarse a los números 312-834-4286, 312-834-4286 y 314-888-4422, 314-888-4422. Hay una bonita iniciativa de la comunidad de la vereda El Sango. 12 del día con 23 minutos. Mucha atención. La personería de Guarne recordó a la comunidad que las personas víctimas del conflicto armado que aún no han declarado los hechos victimizantes pueden hacerlo ante cualquier oficina del Ministerio Público. La entidad informó que el plazo vence el 22 de agosto de 2026 para quienes sufrieron hechos ocurridos entre 1985 y el 22 de agosto del año 2023, sin necesidad de justificar por qué no realizaron la declaración anterior. Asimismo, precisó que para los hechos victimizantes, las recientes, la ley establece un plazo de 3 años contados a partir de la fecha en que ocurrieron. Esta ampliación de los términos está contemplada en la Ley 2343 de 2023 con el propósito de garantizar que las víctimas del conflicto armado puedan acceder a los derechos y a las medidas de atención, asistencia y reparación. La personería está invitando a quienes aún no han realizado este trámite para que se acerquen oportunamente antes del vencimiento del plazo. Así que si usted es víctima del conflicto armado en Colombia, vive en Guarne o en cualquier municipio del oriente antioqueño, si usted vive en Guarne, puede acercarse a la personería municipal con plazo que vence el 22 de agosto. Para quienes sufrieron hechos ocurridos entre 1985 y el 22 de agosto del año 2023. 12 del día con 25 minutos, avanzamos con más información a través de la hora 12 noticias y precisamente tiene que ver con casos de salud en el municipio de Guarne. Y es que la vereda San José encabeza el mapa de calor de eventos de interés en salud pública en el municipio de Guarne, de acuerdo con el más reciente seguimiento realizado por las autoridades sanitarias. El informe consolida 92 registros, de los cuales 56 corresponden a la zona rural, siendo San José la vereda con mayor número de reportes, al registrar 7 eventos, lo que la ubica en el nivel más alto del mapa de calor. Después aparecen las veredas El Sango, Hojas Anchas, La Brizuela y La Mosquita, con 4 eventos cada una, mientras que otros sectores presentan entre 1 y 3 registros. Las autoridades explicaron que este mapa de calor permite identificar la distribución territorial de los eventos de interés en salud pública para orientar acciones de vigilancia, prevención y respuesta oportuna con el fin de proteger la salud de la población. El reporte también indica que además de los registros rurales, se contabilizan 22 eventos en la zona urbana y 14 casos que aún están pendientes de validación. El mapa de calor se convierte en una herramienta clave para fortalecer las estrategias de salud pública en el municipio, especialmente en las veredas, donde la concentración de eventos es mayor y se requiere fortalecer las acciones de prevención, vigilancia y atención para evitar que estos indicadores sigan aumentando. Y es que precisamente en estos sectores rurales donde hay más casos, precisamente tiene que ver con mordedura de mascotas. Además, también está relacionado con enfermedades y con intentos de suicidio en el municipio de Guarne. Y es que precisamente hablando sobre salud mental, las autoridades consolidaron un mapa de comportamiento de los casos de suicidio registrados entre los años 2023 y 2026. Y esta es una herramienta que busca orientar las estrategias de prevención y atención, así como el acompañamiento en salud mental en los diferentes sectores de Guarne. De acuerdo con la información oficial, durante este periodo se han registrado 24 fallecimientos por suicidio, siendo el año 2024 el de mayor número de casos con 8 registros. El análisis territorial identifica los sectores donde se han presentado estos hechos con el propósito de focalizar acciones institucionales y comunitarias de la prevención. De acuerdo con la Secretaría de Salud, reiteran que estas cifras no buscan señalar o estigmatizar a ninguna comunidad, sino fortalecer el trabajo de promoción de la salud mental, la detección temprana de factores de riesgo y el acceso oportuno a rutas de atención para las personas que atraviesan situaciones de crisis. Los profesionales insisten en que la salud mental es un compromiso de todos y recuerda la importancia de estar atentos a las señales de alerta, escuchar sin juzgar y buscar ayuda profesional cuando una persona manifieste cambios importantes en su comportamiento o exprese sentimientos de desesperanza. Más allá de las estadísticas, cada caso representa una vida y una familia impactada. Por eso, el llamado de las autoridades es a fortalecer las redes de apoyo, hablar de salud mental sin estigmas y promover una cultura del cuidado, donde pedir ayuda sea visto como un acto de fortaleza y no de debilidad, y un acto de humanidad y no de rechazo a quien se lo solicitan. 12 del día con 29 minutos, y es que precisamente conociendo ese mapa de calor aparecen varias veredas del municipio de Guarne, pero precisamente por respeto a las familias, por respeto a las veredas, a las comunidades a las cuales queremos mucho, pues no vamos a revelar los nombres de esos sectores para que no se entre entonces a estigmatizar ni a las personas ni a estos sectores del municipio de Guarne, pero sí es importante hacer esos acompañamientos con este tema de prevención del suicidio en esta población del oriente antioqueño. Hacemos una pausa para compromisos comerciales de la emisora Guarne Estéreo y volvemos con más información a través de la hora 12 Noticias.
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1: Doce del día con 32 minutos, avanzamos con más información local a través de La Hora 12 Noticias. Mucha atención, las autoridades descartan de un maltrato animal tras verificar denuncias difundidas en redes sociales. Luego de la circulación de un video en redes sociales en que se denunciaba un presunto caso de maltrato animal, las autoridades ambientales de policía realizaron una inspección para verificar la situación. Durante la visita se evaluó el estado del canino, se dialogó con el cuidador y se revisaron las condiciones en las que permanecía el animal. Tras la verificación, las autoridades informaron que no fueron encontradas evidencias de maltrato y que los hechos correspondían a un contexto diferente al que inicialmente se había difundido. Las autoridades reiteraron el llamado a la comunidad para que continúe denunciando cualquier sospecha de maltrato animal, pero también invitaron a verificar la información antes de compartirla en redes sociales con el fin de evitar afectaciones a las personas involucradas. Indicaron además que todas las denuncias seguirán siendo atendidas de manera oportuna y con respeto al debido proceso, priorizando primero la protección y el bienestar de los animales. 12 del día con 34 minutos, información local a esta hora del mediodía. Y se han presentado una serie de siniestros viales sobre la autopista Medellín-Bogotá. Esto ya es recurrente que se estén presentando estos siniestros y de acuerdo con las autoridades del departamento de Antioquia, en este corredor vial, esos siniestros viales, la mayoría de ellos corresponden a imprudencias por parte de los conductores, bien sea de motocicletas, vehículos particulares, vehículos de carga, peatones, por lo que han reiterado el llamado de conservar el cuidado a la hora de hacer cruces en este importante corredor vial, especialmente los peatones, utilizar precisamente lo que tiene que ver con los puentes peatonales. Muchas personas siguen siendo captadas pasando el puente peatonal por debajo, no lo utilizan y allí se presentan estos accidentes. Los motociclistas, que consideran muchos que tienen la vía, también han sido blanco de estos siniestros viales y las autoridades reiteran que cuando se presenten accidentes de tránsito, cuando se presenten llamados de atención por parte de las autoridades para disminuir la velocidad, también implica para los ciclistas y para los motociclistas, para que no pasen por las bermas, para adelantar vehículos que están en las congestiones, porque esto conlleva precisamente a que se presenten accidentalidad y a disminuir la velocidad en la carretera. Y varios ciudadanos nos han reportado las largas filas que han empezado a verse en el peaje de Copacabana, correspondiente a la jurisdicción del municipio de Guarne, precisamente porque allí ya no se hace pago electrónico. Como ya tomó en concesión ya se terminó la concesión de Vimed y la vía en ese momento está siendo operada por Invías, pues se están presentando largas filas para el pago en efectivo. Y muchos argumentan, uno de los mensajes que nos han dejado es: si esto ocurre en un día normal, ¿qué podremos esperar durante los fines de semana de puente festivo? Esperemos que las autoridades viales del gobierno nacional tomen las acciones respectivas y no nos vayan a generar traumatismo a la hora de movilizarnos por esta autopista. 12 del día con 36 minutos. Ahí está la información local a esta hora que llega a nombre de Oriente Agropecuario. 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
1: Doce del día con 39 minutos. Avanzamos con más información local, regional a esta hora del mediodía, que viene a nombre de Animal Es Guarne. Y es que precisamente hablando de noticias regionales, hay luto en la televisión colombiana luego de conocerse el fallecimiento de Alfonso Lizarazo, reconocido presentador, productor y creador de Sábados Felices, uno de los programas de humor más emblemáticos y de mayor trayectoria en la historia del país. Lizarazo tenía 85 años, fue el impulsor de un formato que durante décadas llevó entretenimiento a millones de hogares colombianos y sirvió como plataforma para el surgimiento de grandes humoristas. Además, fue el creador del Festival Internacional del Humor, dejando una huella imborrable en la televisión nacional. También fue el creador de Lleva una escuelita en tu corazón, de Sábados Felices, que recorría el país precisamente llevando actividades de humor para recaudar fondos para mejorar las escuelas en el país. La noticia generó múltiples mensajes de pesar entre artistas, colegas y televidentes, quienes recuerdan su legado y el enorme aporte que hizo al humor y al entretenimiento en Colombia. Según los primeros reportes, Lizarazo enfrentaba problemas de salud desde hacía varios meses. 12:41 minutos, la alcaldía de San Vicente Ferrer informó que el alcalde Nelson Henao Zapata solicitó la renuncia protocolaria a los secretarios de despacho y jefes de oficina de la administración municipal. Según el comunicado oficial, la medida hace parte de un proceso de evaluación y fortalecimiento institucional para revisar la conformación del equipo de gobierno. La administración aclaró que esta solicitud no significa la salida inmediata de los funcionarios, sino que permitirá al mandatario definir la continuidad o los cambios que considere necesarios. La decisión que se adopte será dada a conocer oportunamente a través de los canales oficiales, informó la administración municipal de San Vicente, luego de que empezaran a generarse especulaciones sobre la entrada y salida y los cambios que se darían en esta administración de esta población, el municipio blanco del oriente antioqueño. 12:42 minutos, el Cuerpo de Bomberos Voluntarios de Río Negro emitió una alerta a la comunidad por una presunta modalidad de estafa que estaría circulando a través de WhatsApp. Según la institución, personas sin escrupulosas están utilizando la imagen del Sistema de Emergencias Médicas, SEM de Río Negro, para ofrecer supuestos procesos de vinculación laboral como tripulantes del SEM de Itagüí. La información señala que los contactos se estarían realizando desde el número 305-259-7387, el cual, de acuerdo con el SEM de Itagüí, no está autorizado para adelantar procesos de contratación recibiendo hojas de vida o solicitud de documentación. Las autoridades hicieron un llamado a la ciudadanía para no enviar documentos personales, información confidencial ni realizar pagos o consignaciones relacionadas con estas supuestas ofertas laborales. Y finalmente, los bomberos voluntarios de Río Negro invitaron a la comunidad a verificar la autenticidad de las convocatorias y procesos de contratación únicamente a través de los canales oficiales y de cada entidad. 12 del día con 43 minutos. Avanzamos con más información regional a través de la hora 12 noticias y también está relacionada con el medio ambiente. Y es que Cornare impone medida preventiva e investiga disminución del caudal del río El Buey. Esto precisamente tiene que ver con que esta entidad ambiental señaló que esta fuente hídrica representa un importante patrimonio ambiental, ecosistémico, social y cultural para el oriente antioqueño, por lo que mantiene un monitoreo permanente en sus condiciones y adelanta las actuaciones correspondientes para proteger el recurso hídrico. Según Cornare, la medida preventiva hace parte de las acciones adoptadas mientras se desarrolla la investigación que permitirá determinar el origen de la afectación y establecer la responsabilidad que la haya causado. La corporación indicó que continuará haciendo seguimiento a la situación y adoptará las medidas necesarias para garantizar la protección del río. CIS ha dicho Cornare en este caso que este caudal debe ser protegido, incluyendo a las comunidades. 12 del día con 44 minutos. Avanzamos con más información regional a esta hora del mediodía. Y es que precisamente hay varios municipios del oriente antioqueño que están en estos momentos ya con la programación de lo que van a ser sus fiestas tradicionales. Varias poblaciones van a realizar festividades los próximos días. Uno de ellos es el municipio de San Carlos, que tiene actividades precisamente para realizar en su localidad. Y es la edición número 33 de las tradicionales fiestas del agua, una de las celebraciones más representativas del oriente antioqueño. La programación comenzará el lunes 10 de agosto y se extenderá hasta el domingo 17. Diga Néstor, una semana de fiesta, con una agenda cargada de actividades culturales, ambientales y deportivas, así como musicales. Conocido como la acústica dulce del oriente antioqueño, el municipio espera recibir a propios y visitantes durante una semana en la que se exaltarán tradiciones, su riqueza natural y el espíritu alegre de la comunidad sancarlitana. La programación incluye conciertos, muestras culturales, jornadas ambientales, actividades recreativas y espacios para toda la familia, con el propósito de fortalecer el turismo, dinamizar la economía local y resaltar la identidad del municipio. La invitación a los habitantes del oriente antioqueño y a los turistas es para que disfruten de esta tradición y la celebración precisamente de estas fiestas tradicionales del municipio de San Carlos, las fiestas del agua, Esto va a tener, me va a estar el charrito negro y esto está para el viernes 14 de agosto. Daniel Gómez y su orquesta. Por aquí van a estar los de Yolombó el martes 11 y Nelson Arbeláez. También va a estar los Años Maravillosos, música de plancha. Y por supuesto va a estar Jonales Castaño el sábado 15. Va a estar en el Festival de Danza Chirimía en la primera ronda. Va a estar Olimpo Cárdenas, Hernán Gómez, Jimmy Sosa, Hermides Quiseno y su banda. Y para el domingo va a estar Los Federales, Miguel Morales, Harwin Giraldo y remate de DJ Montañero. Y esas actividades precisamente desarrolladas para estas festividades en el municipio de San Carlos. Y otro municipio que estará también de fiesta será Sonsón, que recibe a miles de visitantes para celebrar una nueva edición de las tradicionales fiestas del maíz, uno de los eventos culturales y turísticos más importantes de Antioquia y la región. La programación reunirá durante varias actividades culturales, artísticas, deportivas, musicales, además espacios para exaltar las tradiciones campesinas y rendir homenaje al maíz, producto que hace parte de la historia económica y la entidad de esta población. Las autoridades esperan una importante llegada de turistas, lo que representa un impulso para el comercio de la gastronomía, el sector hotelero y los emprendedores locales. Asimismo, se alista para desarrollar estas actividades con un operativo especial de seguridad y movilidad para garantizar el normal desarrollo de estas festividades. Con esta celebración, Sonsón busca fortalecer sus tradiciones, promoviendo el turismo y seguir consolidándose como uno de los destinos culturales más representativos del oriente antioqueño. Esto tiene que ver precisamente con las fiestas del municipio de Sonsón, las fiestas del maíz, que tendrá desfile de maicitos. Esto será en esta población y también va a tener artistas. Va a estar el artista principal, Luis Alfonso, música popular. Van a estar los Inquietos del Vallenato, Zona Fuego Musical. Esto va a ser para el viernes 14 de agosto. Para el sábado va a estar Johnny Rivera, va a estar Fernando González, es música tropical, y está Guateque Project, también va a estar. Y el domingo, Los Caballeros de la Cantina, Rafael Santos y Adolescentes. Esta es la actividad que se tiene para estas fiestas. Y el lunes 17 va a estar Harwin, música popular, Los Diablitos, Vallenato, Yelcid, reggaetón, Corraleros de Mahahual, es tropical, y la banda Río Nevado. Va a estar buenas las fiestas de San Carlos y del municipio de Sonsón en el oriente del departamento, que están listos allí para participar de todas estas actividades, festividades que se van a llevar a cabo en estas poblaciones. 12 del día con 50 minutos. Avanzamos con más información a través de la Hora 12 Noticias. En temas regionales, ya se está llevando a cabo todo el proceso para lo que será, en este caso, la posesión del presidente Abelardo de las Priella el próximo viernes en la ciudad de Cali, con visitantes extranjeros, y hay varios presidentes y delegaciones invitadas a este acto de posesión. El municipio de Río Negro puso nuevamente al servicio de la comunidad el patinódromo Julio César Ríos, y de esto vamos a hablar en nuestra sección deportiva. Recuerde que las noticias regionales llegaron a nombre del Templo Animales Guarne, que le da la oportunidad a todos los habitantes del municipio de Guarne para que inicien actividades físicas para conservar una buena salud física y mental. Puede ir allí a media cuadra del Templo Santa Ana, ubicado en el municipio de Guarne, para que tenga toda la atención que usted necesita para realizar gimnasio, para que vaya con la familia, con los amigos, con la pareja, y tengan una tarde, una mañana, una noche de buen deporte, buen entrenamiento físico, y por supuesto, conservar una buena salud mental. 12:51.
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1: Música. 12 del día con 51 minutos en la información deportiva a esta hora del mediodía. Deportivo Independiente Medellín dio un golpe de autoridad en la Liga Betplay al vencer 3-2 al Deportes Tolima en calidad de visitante en el estadio Manuel Murillo Toro de la ciudad de Ibagué, en un compromiso cargado de emociones de principio a fin. ¡Qué partido tan bueno! El poderoso sorprendió desde el pitazo inicial. Apenas al minuto 1, Daniel Cataño abrió el marcador. El equipo antioqueño amplió la ventaja al minuto 16 gracias a J. Montaño y dejando contra las cuerdas al conjunto Pijao. En la segunda parte, Tolima reaccionó. Sebastián Guzmán, de penal al minuto 56, descontó para los locales. Sin embargo, solo dos minutos después, en el minuto 58, Juan Carlos Córdoba volvió a darle tranquilidad al Medellín con el tercer tanto de la noche. Cuando parecía sentenciado el compromiso, el partido ganó dramatismo con la expulsión de Joaquín Varela al minuto 60, situación que aprovechó el Tolima para irse al ataque. El premio llegó precisamente al minuto 84 cuando Junior Hernández marcó el segundo gol del vino tinto y oro, pero el tiempo no alcanzó para la remontada. Con este resultado, Independiente Medellín se impuso 2-3 en condición de visitante, sumó 3 puntos de oro y ratificó el buen inicio de la liga. Esperemos que así se mantenga. Mientras que Tolima sufrió su primera derrota en casa del semestre, y la información precisamente del resultado coincide con el registro mostrado al finalizar este encuentro, donde ha ganado Independiente Medellín luego de dejar ya atrás la Sudamericana. Hablábamos del municipio de Río Negro, que ya dio al servicio el patinódromo Julio César Río Silva, luego de una completa renovación que demandó una inversión cercana a los 1.200 millones de pesos, con el propósito de fortalecer la infraestructura deportiva y brindar mejores condiciones para la formación y el alto rendimiento. Las obras ejecutadas por la alcaldía de Río Negro a través del IMER incluyeron la renovación total de las superficies de rodamiento de la pista, el mantenimiento del óvalo interno con pinturas especializadas para patinaje, la demarcación técnica del escenario y la instalación de una nueva carpeta asfáltica en el circuito exterior. La intervención también contempló el mantenimiento de graderías, barandas, herramientas, baño, la estructura de partida, además de reemplazo de las luminarias de la tecnología LED, mejorando la seguridad, funcionalidad y durabilidad del escenario deportivo. Con esta renovación, el patinódromo Julio César Río Silva ofrecerá mejores condiciones para el entrenamiento deportista, la realización de competencias y el desarrollo de procesos formativos para niños, jóvenes y adultos. Y la administración municipal destacó que esta entrega hace parte de la estrategia de mejoramiento de los escenarios deportivos que se adelantan durante 2026 para seguir impulsando el deporte y la recreación del municipio de Río Negro. 12 del día con 55 minutos. 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Que tengan todos ustedes una feliz tarde. Nos encontramos, Dios mediante, mañana en punto de las 12.
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0: Tenemos la 1:15 minutos en los 88.1 Warner Stereo, si está Vallenata. Recordándoles pues que en el control, la selección musical, programación y locución, nos acompaña Néstor Corrales. Así es que un saludo para Néstor. ¿Cómo le va, Néstor?
1: ¿Qué tal? Un saludo muy especial para usted y para todos los oyentes de Warner Stereo que a esta hora están conectados con lo mejor del vallenato
0: de la costa norte de Colombia. Así es pues que tenemos habilitado el 314-754-7275 para sus mensajes de voz, para sus notas, saludos de cumpleaños y mucho más. 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Un saludo para Emilio Bedoya, Doña Flor y para todos los que están allí. Y en el 1, Doña Amparo, Doña Lucero, Vanessa, María Ramos, Dionisio, saludo para él y para todo el equipo de trabajo de los supermercados Los Cámbulos 1 y 2. 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Vamos a escuchar buen vallenato a esta hora de la tarde, en nombre también de Restaurante Llamarada.
1: Esta canción hace Martín Elías, Rolando Ochoa,

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1: 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Siesta vallenata. 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

0: Tenemos la 1:41, minuto, las 1:41. Así pues, que la buena programación de la siesta vallenata para que programen su buen vallenato. 314-754-7275. 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Un saludo para todos nuestros amigos oyentes. 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Saludos también para todos los que nos amplifican, pues. Lo mismo que nos están escuchando en la vereda Yolombal, la señora Arnovia Isaza, doña Rosita Escobar. Aquí en Guarne nos escucha la señora María Adela Gallego. Doña María Adela Gallego está en sintonía de Guarne Estéreo 88.1 en compañía de la hija doña Doris Uribe. Saludos para ellas que están en la sintonía de la siesta vallenata de Guarne Estéreo 88.1. Así es pues que ya vamos llegando a la parte final de este folclor vallenato por el día de hoy. En el control, la selección musical, programación y locución nos acompañó
1: Néstor Corrales.
0: Mi nombre es Alberto Henao Duque. Un saludo para Luz Adriana Morales Torres, de la Hora 12 Noticias, fiel oyente de siesta vallenata. Vámonos a escuchar buen vallenato. Chao, chao. Feliz tarde para todos.

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1: Buenas tardes. Siesta vallenata. 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
2: 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Y a esta hora tenemos caballeros que quieren participar de este espacio y ya se han realizado el examen. Bienvenido, cuéntenos cuál es su nombre.
3: Orlando Jesús Ospina.
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0: Amigos, ¿qué tal? Bienvenidos al show de la tarde a través de Guarne Stereo 88.1. Bienvenidos, ya estaremos con las efemérides, estaremos con los clasificados, con las noticias, datos curiosos y mucho más en este miércoles a través de Guarne Stereo. Te acompaño, mi nombre es Mauricio Fernández, estoy contigo, Guarne Stereo, la emisora que te sirve.
1: ¡Oh!

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1: Más música, ya vengo con las noticias. El show de la tarde. Feliz miércoles para todos ustedes. Warner Stereo está contigo. 5 de agosto. La emisora que te acompaña siempre.

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En noticias de nuestro oriente antioqueño a esta hora, a través de Guarne Estéreo 88.1. Noticias del oriente antioqueño. Mucha atención, que 5 turistas fueron rescatados tras quedar a la deriva en el embalse de Guatapé. 5 turistas, entre ellos varios extranjeros, fueron rescatados luego de que la embarcación en la que se movilizaban quedara a la deriva en el embalse de Guatapé por falta de combustible. La atención de la emergencia fue coordinada a través de la línea 123 Antioquia con el apoyo de la Policía Nacional. Según la información oficial, los ocupantes fueron ubicados mediante un sistema de geolocalización y fueron trasladados a un lugar seguro sin que se reportaran personas lesionadas. Ahí está, pues, señoras y señores, a través de Guarne Estéreo. Reiteramos, 5 turistas extranjeros fueron rescatados en Guatapé. Embarcación en la que se desplazaban quedó sin combustible. 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

0: En noticias nacionales, mucha atención. El periodista Jorge Alfredo Vargas, quien trabajó con el canal Caracol y Blue Radio, se pronunció públicamente por primera vez tras acusaciones en su contra por presunto acoso sexual. A través de un video publicado en sus redes sociales, aseguró que durante 137 días guardó silencio y que no conocía de manera concreta las denuncias en su contra. Vargas afirmó que a partir de ahora iniciará su defensa para demostrar su inocencia y pidió que se le permita ejercer su derecho a la defensa mientras avanza el proceso. Noticias colombianas, nacionales, a través de Guarne Estéreo 88.1. Información a esta hora a través de Guarne Estéreo. 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
1: 3:47, tremenda cancionzota a esta hora en el show de la tarde. A través de Warner Stereo 88.1. Estamos al aire con todos ustedes. Buenas tardes. Quienes llegan a la sintonía, el show de la tarde. Nuestras tardes suenan sabroso acá en Warner Stereo 88.1. Estaremos visitando nuestras fincas silleteras del municipio de Guarne, realizando un trabajo para nuestras redes sociales, para que ustedes estén pendientes, Dios mediante, el día de mañana y el próximo viernes. Así que pendientes de nuestras redes sociales. Sí, señor. Porque Guarne se prepara con nuestros silleteros para participar en todo lo que tiene que ver con el desfile. Allí estaremos con el micrófono de Guarne Stereo 88.1, el desfile de los silleteros, que es tan tradicional en esta Feria de las Flores. Y Guarne se prepara con todos los silleteros, con todos nuestros campesinos, y por supuesto nosotros estaremos realizando el cubrimiento a través de Guarne Stereo y nuestras redes sociales. Ahí está, pues, señoras y señores, para que nos sintonicen con Warner Stereo 88.1.
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1: Sí, señor, don Parmenio, don Paco.
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1: Bueno, las efemérides, que se celebra una fecha como hoy. Te lo contamos aquí en Warner Stereo.
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1: Bueno, hoy estamos a cómo, a 5 de agosto. ¿Cómo corre el tiempo, no? Bueno, les cuento que la Iglesia Católica hoy celebra el día tradicional en lo que tiene que ver con Nuestra Señora de las Nieves. Ahí está. La Iglesia Católica celebra esta fecha tradicional, la cual cuenta con numerosos devotos en varias regiones de Colombia. Hoy, pues, es el día de la Señora de las Nieves, Nuestra Señora de las Nieves. Ahí está. Hoy está de cumpleaños la capital de la República, Santa Fe de Bogotá, la capital de todos. Sí, señor. Un 6 de agosto fue fundada esta importante capital. 6 de agosto, la capital del país está de celebración. Ahí está, a través de Warner Stereo 88.1. ¿Qué más se celebra, oyente? 6 de agosto en las efemérides a esta hora, a través de Warner Stereo 88.1. Hoy es el Día Mundial del Semáforo. Se conmemora la instalación del primer semáforo electrónico en el mundo. ¿Cuándo se instaló el primer semáforo? Audiencia, oyentes, se instaló en el año 1914. Ahí está, pues, señoras y señores. Un día como hoy fue instalado el primer semáforo electrónico en el mundo. En el año 1914, un 6 de agosto. Semana Mundial de la Lactancia Materna. Por estos días se celebra en Colombia. Ahí está, pues, señoras y señores. Ayer no estuvimos por acá, estuvimos haciendo unas actividades. Y les cuento que ayer estaría cumpliendo años nada más ni nada menos que Piper Pimienta Díaz, el salsero, quien fue asesinado en la Sultana del Valle, en Cali. Estaría, pues, de celebración ese gran artista colombiano. El maestro Julio Estrada Fruco tuvo que ver mucho con su tema profesional. Sí, señor. Ahí está, pues, señoras y señores. Un 4 de agosto estaría cumpliendo años el maestro Piper Pimienta Díaz. Es Estamos al aire con todos ustedes a través de Guarne Estéreo 88.1. Como estuvimos compartiendo con su señora esposa allí en el Museo de la Salsa. Estuvimos pues compartiendo con su esposa ya hace algunos añitos, ¿no? Fue maestra de profesión allí en el barrio Obrero en Cali, ¿no? Allí estuvimos hace un par de años por allí y nos encontramos con su esposa en el Museo de la Salsa, ubicado en el barrio Obrero, en la capital del Valle del Cauca. Vamos a recordar al maestro, sí señor. Lamentablemente, hombre, fue asesinado. Todavía no se sabe por qué. El maestro de maestros, Piper Pimienta Díaz. Y vamos a escucharlo, vamos a recordarlo a esta hora.
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1: Mientras que se fumaba un cigarrillo en el antejardín de su casa, fue asesinado ese gran artista. Vamos a recordar con la orquesta de Latin Brothers, Buscándote, a través de Guarne Estéreo 88.1. Pasaron las efemérides en el show de la tarde.

0: Jairo Pérez a esta hora a través de Guarne Estéreo, show de la tarde, por estos días, con musiquita de doble sentido, acá en Guarne Estéreo, porque estamos de Feria de Flores. 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
1: De Feria, en Feria, con Guarne Estéreo, que de Río entera, ¿no?
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1: Más música, ya vengo con las noticias. Segundo boletín informativo a través de Guarnés Stereo. Feliz tarde para quienes están a esta hora disfrutando nuestra sintonía, quienes están laborando. Gracias por estar con nosotros. Quienes están a través del internet, mil, mil gracias. A través de nuestro streaming, en su lugar de trabajo, en su lugar de descanso. Gracias. Guarnés Stereo está contigo.
2: ¡Ah!

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1: Las noticias a través de Guarne Estéreo 88.1. Información en el show de la tarde. Mucha atención, que familiares buscan a Alejandro Grajales, adolescente de 15 años de edad, quien fue reportado como desaparecido luego de ser visto por última vez en el sector Mazo, zona rural en la ciudad de Medellín, más exactamente en Santa Elena. Un área que colinda con varios sectores del municipio de Guarne, Mazo. Este joven pues se extravió, Alejandro Grajales. De acuerdo con la información suministrada por los familiares, el joven fue visto por última vez hacia las 4 de la tarde cerca al parqueadero Los Grajales, acompañado de un perro color negro. Quien tenga información de este ciudadano, los seres queridos son de acá del municipio de Guarne, se hace un llamado a la comunidad para que, si han visto a este joven, lo pueden reportar al 320-699-6759, 320-328-7015. Los seres queridos acá en Guarne y Medellín hacen pues un llamado urgente para encontrar a este joven desaparecido, un silletero del sector Mazo, corregimiento de Santa Elena, Alejandro Grajales. Reitero el teléfono: 320-699-6759, 320-328-7015. Boletín informativo a través de Guarne Estéreo 88.1. 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

0: Vamos.
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2: Sí, señor, Feria de las Flores. Estamos a esta hora presentando el show de la tarde desde Guarne, Antioquia.
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2: Estoy al aire con todos ustedes. Feliz tarde a quienes llegan a la sintonía, a quienes están a esta hora en la melona, degustando un delicioso alguito, qué rico. Chocolatico sabroso con una cuajada, con un queso. Por supuesto, también con una arepa de mote, una arepa amarilla, blanca, unos huevitos revueltos, ¿ah? ¿Eh? ¿Por qué no? ¿Ah? Y si le echamos un pedazo de carne, sabroso, ¿ah?
0: ¿Eh? 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
2: Bueno, estamos presentando el show de la tarde, datos curiosos. A través de Guarne Estéreo 88.1.
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2: Bueno, curiosidades en el show de la tarde a esta hora a través de Guarne Estéreo. Datos curiosos. Datos curiosos. Les cuento que vamos a hablar del desfile de silleteros. Datos curiosos e históricos del desfile de silleteros. Oyentes, audiencia, ¿sabe cuándo inició este tema de los silleteros? En el año 1957. El desfile nació gracias a la iniciativa de un señor llamado Arturo Uribe Arango, quien invitó inicialmente a 40 campesinos a exhibir sus silletas de flores en la ciudad de Medellín. Comenzó en el año 1957, pues, el tema de los silleteros, el desfile, gracias a una iniciativa del señor Arturo Uribe Arango. La silleta surgió originalmente en la época colonial como un medio rudimentario de transporte humano y de carga para sortear la difícil orografía andina antes de convertirse en un soporte comercial de flores. Ahí está, pues, ¿de dónde nació? ¿De dónde surgió la silleta? Ahí está. Les cuento que en un solo desfile se pueden apreciar más de 80 variedades de flores cultivadas localmente, tales como orquídeas, claveles, girasoles, rosas y pompones. Oyentes, sé que me está escuchando, pare oreja. El desfile de los silleteros se ha declarado como patrimonio nacional. Fue declarado patrimonio cultural de la nación en el año 2003. Ahí está, pues, señoras y señores. Debido a lo que tiene que ver con los rigurosos cierres viales en el río Medellín, la alternativa más eficiente es utilizar el sistema metro si usted va a ir al desfile de silleteros. Ahí está, señoras y señores. Les cuento que esto se llevará 69 versiones del desfile de silleteros. Se va a llevar a cabo el próximo domingo 9 de agosto en la ciudad de Medellín. Ahí está, pues, señoras y señores, a través de Guarne Estéreo 88.1. El próximo 9 de agosto será, pues, el desfile de silleteros.
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2: A través de Guarne Estéreo le estamos contando daticos curiosos del desfile de silleteros que se va a realizar en Medellín.
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2: Bueno, les cuento que comenzará hacia las 9, a mejor, hacia las 2 de la tarde. El próximo 9 de agosto, 2 de la tarde, aproximadamente hasta las 7 de la noche, el desfile de silleteros. tendrá una distancia de recorrido aproximadamente de 2.4 kilómetros. Más de 530 silleteros y silleteras van a desfilar en la ciudad de Medellín. El municipio de Guarne aproximadamente contiene el 60% de la participación de los silleteros del municipio de Guarne. Ahí está, pues, señoras y señores, 2 de la tarde. Y recordemos, pues, que desde el año 1957 el desfile nació gracias a la iniciativa de un señor, un campesino llamado Arturo Uribe Arango. Inicialmente participaron 40 campesinos, exhibieron sus silletas de flores en la capital de Antioquia. Desde allí, desde 1957, desde Santa Elena, en el año 1957 se viene, pues, promoviendo este bonito arte en el tema de las silletas. Ahí está, pues, señoras y señores. ¡Qué orgullo ser guarneño! ¡Qué orgullo ser antioqueño!
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2: Ahí está, pues, señoras y señores, a través de Guarne Estéreo. ¡Datos curiosos! A través de Guarne Estéreo 88.1. Estamos presentando el show de la tarde, la emisora que te sirve a esta hora, la emisora que te acompaña.
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1: 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Y lo visité con toda la fe, yo poco y crédulo, pero lo visité, y mi señora de mucha fe, logramos este resultado, gloria a Dios y gracias a usted, profesor. Mi señora me motivó mucho porque mi señora cree en los conocimientos, yo un poco dudoso, pero más sin embargo llegué, le presté atención a mi señora, me dijo, mijo, camine, vamos, que yo he escuchado el programa, yo he hecho todo y he tenido mucha fe. Tomé la decisión, boté los miedos, boté los nervios, lo visité y gracias a Dios, tal como me lo dijo usted, hice las cosas y me dieron el resultado que yo tanto esperaba. Y para el resto de los años, que gloria a Dios, con mucho fundamento voy a manejar este dinerito. Y a los que me escuchan le digo que dejen los temores y dejen esa incredulidad, que lo visite, que es una joya muy valiosa. Lo que hace que yo gane este dinerito, me siento bien porque yo lo he portado igual que mi familia. Mi señora siempre recibía unos dolores de cabeza muy grandes, dolor en las piernas, y todo se le ha calmado, maestro. Mi esposa, mis hijos, mis hijas, mis nietos, todos estamos bien, estamos felices, maravillados de usted, maestro. Yo sufría, yo padecía mucho del colon, maestro, mucho del colon, me había en muchas dificultades. Visitaba el médico y me habían recomendado por ahí una medicina para desinflamar y no me había servido. Lo visité a usted y con la fe puesta en Dios y puesto en el... se me ha calmado las dolencias, maestro. Todos los malestares se me han quitado, se me ha calmado, igual que mi señora, muy contenta, muy feliz, muy orgullosa de usted, de haberlo visitado. Que lo que escuchen este programa lo visiten con mucha fe, maestro. Dios lo bendiga, maestro. Gracias.

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